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1: Buenas noches, familia. Les saluda Shanira Blanco. Feliz de acompañarlos este sábado 13 de junio del 2026. Otra noche llena de grandes premios y mucha suerte para ustedes. Gracias por hacernos parte de su noche y por sintonizar. 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Ahora los invitamos a que salga a jugar, ya que el lunes, mire, el Loto Cash regresa con el acumulado de $790,000. Usted escuchó bien. Y recuerde completar esa jugada bien acompañada de la doble revancha que te da esa segunda oportunidad de ganar, en esta ocasión el acumulado de $180,000, que son buenísimos también. Mientras que el Powerball continúa subiendo y en solo horas llega con el acumulado de $258,000,000.
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1: 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Listo para iniciar nuestros sorteos en la noche de hoy con el Wild Ball. Adelante. Y el Wild Ball es el número, ahí lo tiene, el número 6, número 6. Pasamos al Pega 2 en la noche de hoy. Mucha suerte para todos. Adelante. Primer número del Pega 2 es el número... Ahí lo tiene, el número 9. Siguiente número es el número. Es el número 8. Señores, número 8. Número ganador del Pega 2 en la noche de hoy es el 9898. Pasamos al Pega 3. Mucha suerte, familia, en el Pega 3 de esta noche. Adelante. Primer número del Pega 3 es el número... Número 4. Es el 4. Siguiente número es el número. Número 0. Número 0. Último número es. Es el número 1. Ahí llegó el número 1, señores. Número ganador del Pega 3 en la noche de hoy es el 401. 401. Pasamos al Pega 4. Mucha suerte en el Pega 4 de esta noche. Adelante. Primer número del Pega 4 es el número 5. Número 5. Siguiente número es el número. Es el número 7. Número 7. Siguiente número del Pega 4 es el 8. Es el 8. Último número es. Es el número 0. Ahí llegó el número 0. Así es. Número ganador del Pega 4 en la noche de hoy es el 5780-5780. Miren, muchas felicidades a todos los que aceptaron sus jugadas esta noche. Y si usted jugó Powerball, pendiente a los resultados, que ya mismo esos 258 millones pueden ser suyos. Dios pierda, Dios pierda. Ay, Dios mío, Dios quisiera, ¿verdad? Que si todos quisiéramos, Dios mío. 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Nosotros nos despedimos, señores, hasta este próximo lunes, como de costumbre. Buenas noches y mucha salud para usted y su familia.
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1: Bienvenidos, bienvenida a Realidad Desconocida en esta edición muy especial para mí. Hoy vamos a hablar de magia, pero no de una magia lejana, ni tampoco de una magia fantasiosa ni imposible. Vamos a hablar de esa magia que aparece cuando una persona se atreve a recordarse, recordar su voz, su cuerpo, su historia, su dignidad y su poder. Así también de la magia que existe en la amistad. Hoy nos acompaña Isamari Ayala Jambó, autora de Triada Ancestral, La Magia que se Recuerda, neurocoach, coach visual, creadora también del podcast A Ciegas con Isamari, y una mujer que ha convertido su historia en herramienta para acompañar a otras personas. Así que en este episodio especial les puedo contar que nace de una triada de tres amigas, tres mujeres, tres formas de mirar la transformación. Y junto a Isamari nos va a estar acompañando Yanira Coto, quien es maestra holística, canalizadora angelical, autora y también creadora de varios procesos como Activa tu Palabra y Reinado en Calma. También va a estar con nosotros Neysa Fernández, quien es coach de vida, terapista de parejas y especialista en sexualidad consciente. Son tres mujeres muy poderosas que nos van a ayudar a conversar fuera de lo que son los límites y concentrarnos en lo que son nuestras capacidades. Así que aquí vamos a estar hablando un poquito de muchas cosas, pero también a no solo sanar, sino que aprender a vivir con más conciencia. Así que vamos a escuchar esta frase inicial del libro que da comienzo a nuestro episodio de hoy. Escuchemos.
2: Tres mujeres despertaban al mismo tiempo, bajo el mismo cielo y con el mismo llamado, aún sin verse y sin saber, pero reconociéndose desde adentro. La casa soñada no había desaparecido, ahora vivía dentro de ellas. ¿Y la isla? La isla estaba lista porque cuando la memoria vuelve, el destino comienza. Isamari Ayala Jambó.
1: ¡Qué hermosa frase! ¡Qué hermosa manera de comenzar con ese pedacito de este libro tan espectacular que me ha hecho reír, llorar, que se me paren los pelos y de todo! Así que hoy tengo conmigo, como dije, a Isamari. Isamari, saben que mencioné que es neurocoach, es la primera coach visual en Puerto Rico y acompaña a personas en procesos de sanación holística e integral. Ella reconoce que somos mente, cuerpo, espíritu y energía y es autora de dos libros. Este no es el único, si quieren saber del otro, véanlo en el pasado episodio que hicimos con Isamari. Su primero fue Yo Elegí Ver y de hecho lo tenemos aquí en nuestro escenario porque siempre es muy simbólico, ¿verdad? De lo que nosotros queremos traer como mensaje y de todo lo que nosotros podemos hacer con y sin discapacidades. Así que si quieren conocer más de Isamari, yo invito a que la sigan en las redes sociales que ella va a estar compartiendo, pero sin más, ¡bienvenida, Isa!
3: Gracias, gracias.
1: No dar mucha vuelta, ¿verdad? Para poder escucharte a ti, porque lo que queremos saber es de ti y de este libro espectacular que has preparado para todos nosotros, porque honestamente, un regalo.
3: Gracias.
1: La primera pregunta que tengo para ti es, este es tu segundo libro, ¿verdad? Sí. Así que cuéntame de dónde nace esta idea y qué propósito tú buscas alcanzar en esta ocasión con esta historia.
3: Pues mira, yo soy amante de la lectura, siempre me encantó leer, me encanta la fantasía, me encantan los libros de fantasía, los libros de magias, todos estos libros que te llevan a sumergirte en una historia que tú dices, esto no pasa frecuentemente, esto es raro, esto es mágico. Así que con todo eso en mente, cuando empecé a escribir mi primer libro, yo me decía, yo necesito hacer una historia también para la gente que le gusta lo mismo que a mí. Para la gente que le gusta vivirse la experiencia, sumergirse dentro del libro, caminar y sentir lo mismo que hay en el libro. Y empecé a escribir, claro, primero hablé con mis compañeras para que me prestaran sus historias, para que fueran parte, porque no quería que fuera solo un libro mío. En mi primer libro habla sobre eso, sobre mi historia. Así que este libro yo quería que fuera más envolver la amistad, todo lo que simboliza, todo lo que significa. Así que fue retante porque hubo muchas cosas que como todo proceso creativo, hace que tú te detengas y dudes de cómo va a llegar. Pero fue bien impresionante cómo todo iba saliendo. Y la memoria, claro está. El juego de la memoria es maravilloso. Todo lo que se contó ahí para mí es como un libro de inspiración. Porque yo lo vuelvo a leer y digo, ay, pasamos todo esto. Si ya hicimos esto, podemos hacer cualquier cosa.
1: Sí.
3: Así que, básicamente, y ese era el propósito, que la gente entienda que dentro de cada uno de nosotros vive la magia, vive el poder. No hay que mirar un mundo fantasioso pensando que no existe, sino dar por hecho de que sí lo podemos hacer, sí lo podemos lograr.
1: Me encanta, yo creo que lograste el propósito definitivamente. Y una de las cosas que más me gusta es que sí, es fantasioso a mí, o sea, por dos, todo lo que dijiste, yo soy igual. Y yo creo que sí cumple con el cometido de la parte de la fantasía, pero también yo siento que sobre todo personas que estamos pasando por distintos procesos, podemos vernos reflejados en esa historia. También las personas, ¿verdad?, dentro de esta isla de Puerto Rico y todas las imágenes que utilizabas. O sea, yo me podía visualizar en esos distintos espacios, a pesar de que obviamente no he vivido esas mismas experiencias.
3: Claro.
1: Y fue hermoso, de verdad que sí. El libro se titula Triada Ancestral,
3: claro,
1: la magia que se recuerda, como mencionaste, y hablas mucho de ese poder de recordar esa magia interior. ¿Nos puedes explicar un poco más sobre ese concepto y qué significa para ti?
3: Pues mira, básicamente cuando yo empiezo todo mi proceso de sanación, en todas partes yo escuchaba, todo inicia en ti, todo está dentro de ti, todo viene desde tu ser, solo tienes que recordar. Y era complicado porque no entendía, yo decía, si todo viniera dentro de mí no me hubiese enfermado, no hubiese pasado. Pero en efecto, ahí toda la información ya está dentro de nosotros y necesitamos escudriñar en nuestro interior, que es poderoso, pero es muy fuerte. Cuando nos evaluamos, cuando nos buscamos, cuando analizamos qué hacemos y por qué lo hacemos. Y por eso, pues, busco que la gente recuerde su magia, su poder. Ninguno somos débiles, ninguno somos ordinarios. Todos tenemos una vida extraordinaria y tenemos derecho a ella, pero también tenemos la responsabilidad de reconocerlo y de trabajar por ella. Así que básicamente en eso es en lo que me quiero dejar llevar, de que ya todo está dado. En neurociencia decimos que todo está dentro de nosotros, todas las respuestas. Solo hay que hacer las preguntas importantes y directas para que nuestro ser, pues entonces las entienda y reciba las respuestas.
1: Me encanta. O sea, me hiciste pensar en, obviamente, que todo el libro es buenísimo, pero pienso también en estas escenas que pusiste, ya un poquito, yo diría, entre el centro y el final, en donde al principio todo era como bien mágico, y sí, como que todos sabemos que la vida es ups and downs, ¿verdad? Sube y baja.
3: Claro.
1: Pero llega un momento en donde tú dices, wow, qué mujeres tan espectaculares, y qué vidas, y qué, como qué bendición que se pudieran encontrar. Pero también escribe sobre unos momentos en donde pasaban dificultades, en donde incluso se alejan un poco y se vuelven a reencontrar. Y yo creo que eso también es bien poderoso porque llevas a las personas por los distintos estados en que uno se puede encontrar en la vida y cómo dentro de cada espacio, de cada tiempo y de cada momento, pues uno tiene que ir buscando, ¿verdad? Todo eso que nos estás diciendo. Así que los invito a que lo lean, porque lo tienen que leer para que lo entiendan más.
3: Claro, sí, es que la sanación no es un camino lineal. Esto va adentro, es ruidoso, es incómodo ir adentro, y a veces necesitas la soledad. Cuando yo quise hacer un libro con una triada, es porque reconozco y fue de las primeras cosas que aprendí en cuando empecé para ser coach visual, que la sanación es de tres. Y somos, o sea, es en triada. Y somos tres, sí, somos tres cuerpos. Mente, cuerpo, alma, espíritu, ¿verdad? Somos muchas cosas y necesitamos poder integrarlas todas. Pero hay cositas que son difíciles de ver y cuando nos abrimos a tener la oportunidad de conocernos, a tener personas que nos espejean, esas cosas que nos molestan, que nos incomodan, podemos sanar mejor.
1: Y me contestaste mi próxima pregunta, que era justo eso, ¿verdad? Como que, ¿cómo, por qué era importante para ti contarlo desde esa perspectiva, ¿verdad? No sé si quieres añadir algo más, pero es una de las cosas que yo encuentro que también está bien bonito, esa, ese poder que está en encontrar esas personas a nuestro alrededor que están ahí para apoyarnos, pero también nosotros apoyarlas a ellas.
3: Claro, es un dar y recibir, esto es, ¿verdad? Energía que se da, energía que se recibe. Importante, importante es porque no es cualquier persona. Cuando tenemos un grupo, por ejemplo, cuando yo hablo de Neysa y de Yanira en el libro, cada una de ellas hace en mi vida un pilar. Cada una de ellas tiene algo en particular y somos como un clan. Siempre uno dice, tienes que tener tu grupo de apoyo. Tienes que tener tu clan, tu tribu, como le quieran llamar, ¿verdad? Pues a veces tenemos mucha, mucha gente que no aporta nada a nuestra vida, que no nos suma, que nosotros hacemos mucho por ellos, pero los demás realmente solamente están ahí, es como más decorativo toda esa amistad. Y cuando tú tienes personas que te pueden escuchar, que son una frase que dice Yanira, que son corazones con oídos, que simplemente te escuchan, que lloran contigo si hay que llorar, pero que en el momento que te tienen que decir algo honesto, aunque sea duro, te lo dicen. Eso es importante y para mí eso es importante de que sea una triada, de que una triada no es todo happy, happy, joy, joy, como siempre yo digo, sino que hay momentos que son complicados y momentos en donde estamos solas también.
1: Qué bonito. Y Samani, tú eres una persona ciega, eres autora, eres creadora, eres un poquito de muchas cosas. Y, ¿verdad? Sin hacer la discapacidad como tal el centro de la historia, ¿qué representa para ti escribir y presentar este libro desde tu historia de vida?
3: Mira, muchas veces a mí me hablaron cuando perdí la vista, yo estudiaba artes, así que el arte siempre estuvo en mi vida, me decían, no, pues escribe, ahora ponte a escribir, yo diseñaba y pintaba. Así que era más visual y todo el mundo me decía, pues ahora tienes que escribir. Y yo decía, no, yo no quiero escribir, no quiero porque
1: nos
3: yo no
1: da la rebeldía sí, cuando nos mandan a hacer cosas.
3: Exacto, eso no fue para lo que yo estudié para diseñar moda, no para escribir. Y siempre tuve esa vena, ¿verdad? Siempre tenía mis libretas llenas de cosas. Pero es importante el hecho de que siempre tú vas a estar diseñando, siempre yo voy a estar creando. Mi vida, toda la vida ha sido creativa. Ahora estoy usando una nueva herramienta, la herramienta de la escritura. Y esto de pues, la discapacidad o limitación, como ¿verdad? Cualquier persona la quiera llamar, honestamente no pienso tanto en ella. Yo vivo mi vida sintiéndome que estoy al máximo. De hecho, y puede sonar un poquito, ¿verdad?, disonante lo que voy a decir, pero yo vivo todos los días pensando que veo, sintiendo que veo. Es parte de lo que enseño en vivir en, ya en tu fin, en tu sueño final ya deseado. Así que todos los días yo me digo que veo. Así que cuando escribo, no estoy pensando en que es una mujer ciega escribiendo. Estoy pensando en una mujer que tiene una historia poderosa que la quiere compartir. Básicamente eso es más lo que hago.
1: Qué bien. Isa, antes de ir a la pausa y de traer a las amigas espectaculares que van a estar con nosotros, si una persona llega a este episodio y nos está escuchando o viendo lo que sea, y se siente que está cansado, que está desconectado, desconectada, que duda de sí misma, ¿qué tú quisieras que esa persona recordara hoy o que por lo menos empezara a pensar en eso?
3: Pues mira, en primer lugar, que se tome un tiempo para respirar profundamente y piense en todo lo que sí ha podido lograr. Todas las cosas pequeñas, grandes, medianas, en todo lo que sí ya pudiste lograr, lograste un trabajo, lograste graduarte, lograste un ascenso, todo lo maravilloso que para ti ya pudiste lograr, ya eso es mucho. Ya eso es todo lo que ya pudiste hacer. Si hiciste eso, puedes hacer otras cosas más grandes todavía. Y es parte importante de lo que a veces nos limita, todo lo que no hemos podido hacer. Pues vamos a cambiar el foco a lo que ya sí hice.
1: Qué bello, gracias por eso. Y ahora vamos a ir a una pausa, pero antes de ir, ¿verdad? Quiero mencionar que en esta triada, Isa Marino está abriendo una puerta para recordar, para nosotros recordar y encontrarnos a nosotros mismos. Y básicamente eso es lo que nosotros queremos, ¿verdad? Más allá de hablar de Isa Mari, de su historia, de su libro, que ustedes también vayan buscando eso dentro de cada uno de ustedes. Y también vamos a hablar sobre otro aspecto de esto, que es la parte de la palabra y la visión interna. Isa Marino está abriendo una puerta para recordar, para nosotros recordar y encontrarnos a nosotros mismos. Y básicamente eso es lo que nosotros queremos, ¿verdad? Más allá de hablar de Isa Mari, de su historia, de su libro, que ustedes también vayan buscando eso dentro de cada.

0: que forman la tríada, obviamente en el libro de una forma más representativa, pero que como quiera tienen esas historias que compartir con nosotros hoy aquí en Realidad Desconocida.
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12: Dicen que antes de nacer, las almas eligen. No eligen cuerpos ni destinos lineales, tampoco lo fácil ni lo difícil. Eligen quiénes serán sus manos cuando caigan. Eligen quién sostendrá su memoria cuando la tierra se vuelva densa. Eligen quién las mirará a los ojos cuando el alma se les quede dormida y les dirá: recuerda. Isamari Ayala Jambó.
0: Saludos, ya estamos de regreso en Realidad Desconocida y con otra frase, otro fragmento pequeñito de este libro del que estamos conversando hoy, Tríada Ancestral por Isamari Ayala Jambó. Y las tengo aquí y a sus magníficas compañeras de esta tríada. Y ahora vamos a enfocarnos un poquito más en lo que es la palabra que... Es un lugar donde nosotros vivimos. A veces pensamos que hablamos, como decimos los boricuas, a lo loco, ¿verdad? Pero no nos damos cuenta que esas palabras que nosotros decimos, que repetimos, puede o encerrarnos o abrirnos camino. Así que eso es parte de lo que vamos a estar conversando. Tenemos aquí a Isamari, pero le acompaña para este segmento a Yanira Coto González. Ella es maestra holística, lleva haciendo esto por más de 30 años, una dura, ya es experta en todos estos temas. Ella es canalizadora angelical, autora, empresaria, y desde el 1995 ella decidió poner ese don al servicio de nosotros, de las personas, ¿verdad? Así que sí, ella ofrece muchísimos talleres, ella es madre, es abuela y tiene mucho que compartir con nosotros en el día de hoy. Así que para hablarnos un poquito de su trabajo y también de cómo se conecta esto dentro del libro de Isamari, bienvenida Yanira y Isamari, bienvenida de regreso.
13: Gracias.
0: De verdad que para mí es un honor tenerlas a ambas y escucho sus historias y solamente sé poco, ¿verdad? Pero digo, wow, ojalá que yo cuando vaya recorriendo mi camino también sea tan bonito, tan mágico como el de ustedes.
13: Gracias.
0: Yanira, antes de comenzar leyendo así con las preguntas, descríbeme brevemente qué significa para ti ser parte de esta historia que comparte Isamari.

0: y de esta triada.
1: Es un honor y la verdad que se siente bonito el ser parte de algo más grande que uno mismo. Porque a veces pensamos que, pues, estoy solo en el mundo, nací solo, no, venimos en grupos de almas. Y el ser parte de una triada y más del libro de Isamari, donde la verdad que lo describe todo tan hermoso y maravillosamente. Esto la verdad que es una película hermosa. Te hace sentir vivo y es como que recuperar esa memoria ancestral, como dice el libro, y poder ver de que no estamos solos. Estamos aquí, volvemos otra vez, en grupos. Estamos para acompañarnos todos.
0: Me gusta. Yo, tú lo dices, pero no quiero dar mucho del libro porque yo creo que la gente lo lea, pues es que se lo tienen que disfrutar. Además, por más que uno lo diga, hasta que uno no lo lee, no vas a poder realmente como que tener toda la sensación y todo lo que te va a dar. Pero dice hermoso y rápido pienso en las primeras páginas donde Isamari las describe como estos seres, ¿verdad? Que vienen del mar, del aire, de las estrellas. Y yo, oh my God, yo también quiero salir de ahí. ¿Cómo que? ¿Dónde estoy yo en eso? ¿Sabes? ¿Dónde me puedo ubicar e imaginar en ese espacio? Así que definitivamente hermoso es una palabra, yo creo que se queda corta para lo que hace esta chica.
1: Y prácticamente así fue, porque cada una viene de un elemento, de un sentir, que a la verdad que ella lo describió hermosamente.
0: Sí, definitivo. Yanira, háblame sobre lo que tú haces, ¿verdad? En tu diario de vivir, en una forma simple que las personas puedan entenderlo.
1: Bueno, pues ayuda a que las personas puedan conectar con su divinidad, puedan darse cuenta, volvemos, que no estamos solos, de que siempre estamos acompañados de seres espirituales, que venimos a ser felices, que venimos a no importa la tormenta que estemos viviendo, podemos estar relajados, en calma, podemos estar bien. Y sobre todo entender de que nuestros pensamientos, sentimientos, emociones, acciones, todas empiezan con una palabra que nos digamos a nosotros mismos. Así que prácticamente los dirijo.
0: Y precisamente una de tus propuestas se llama Activa tu palabra. ¿Qué poder tiene la palabra en ese proceso de transformación personal?
1: Mira, la palabra realmente nos ayuda a conectarnos con quienes somos. Y a veces no es tan solo la palabra dicha o escrita, sino es la palabra o el sentimiento tras la palabra. Porque tú puedes decir una misma palabra de diferentes tonos, en diferentes sentimientos, pero aquella que vaya profundamente a tu corazón, a tus tres cerebros, es la que realmente va a conectar, es la que realmente va a abrir la puerta hacia lo que tú deseas lograr o no deseas lograr, porque hay veces que decimos palabras dejándonos llevar por la emoción y no es el mejor sentimiento el que viene
0: Claro.
1: tras ella.
0: Sí, que básicamente todo eso tiene un impacto positivo o negativo en nuestras vidas. Una de las cosas que dices también o de las que habla es de vivir un reinado en calma, pero vivimos en un mundo que siempre está corriendo. So, ¿cómo nosotros podemos encontrar esa calma dentro de nuestro diario vivir?
1: Mira, lo mejor es enseguida que te levantas, dar los buenos días y dar las gracias a ti, a tus seres espirituales e intencionar. A nosotros se nos olvida mucho ponerle intención a cada cosa que hacemos. Y cuando logramos bendecir e intencionar todo lo que hacemos desde que nos levantamos, verás que todo se transforma. Inclusive cuando se nos vira el café, yo no tomo café, yo soy de chocolate, pero se nos vira algo, no nos salen las cosas como queremos. Mira, bendícelo porque no sabemos lo que el universo está orquestando para así liberarnos de algo.
0: Sí,
1: Así que todo es
0: definitivo.
1: bendición. Si lo miras todo desde un lado positivo, vas a estar
0: Sí.
1: en paz y en calma y te puede caer el mundo encima y tú, relax, chilling.
0: Sí. Yo estaba viendo en YouTube los otros días un ad que salió randomly y era más como que me parecería que era algo religioso, pero era de estas niñas que le decía El papá seguía diciendo, estamos tarde, estamos tarde. Entonces todo se seguía retrasando. Y de momento al final era como que llama, ay, hubo un choque y se cayó un puente. Obviamente es bien dramático,
1: Claro.
0: pero es lo que dices, ¿no? Como que tú no sabes al final del camino, mira, todo te está pasando por una razón. Así que, Isa, conectando un poco todo esto que dice Yanira. ¿Cómo tú unes la palabra, la calma, todos estos mensajes con tu libro?
2: Pues mira, es bien interesante porque Yanira, aparte de ser amiga, es maestra, ¿verdad? Es mi maestra de muchos aspectos y una de las cosas más importantes que aprendí de ella es el poder que tiene mi palabra. Y dentro de la escritura del libro, yo busqué transformar, porque eso es un libro muy fantasioso, ¿verdad? Todas las historias son reales, pero están llenas de magia, llenas de un toque, ¿verdad? Pintado así muy bonito, muy chispeante. Y precisamente cuando escribimos, tenemos el don de compartir palabras que puedan edificar, que puedan construir, que te puedan hacer sentir emoción, que puedan decir, ay, caramba, yo quiero eso, como decías tú, yo quiero caminar con esas mujeres. Lo utilicé también en mi primer libro, cuando lo realizaba, porque ya que aprendí mucho acerca de cómo activar mi palabra y de cómo construyo mi vida, mi realidad, la Biblia nos habla del poder que tiene nuestra palabra. No es algo que solamente lo está diciendo Yanira. Es probado de que todo lo que yo digo que soy es lo que voy a vivir, es lo que voy a proyectar. Así que cuando usé todo esto para escribir, tuve mucha responsabilidad de usar palabras que la gente se sintiera emocionado por leer, que no se llenaran de carga ni de presión. Eso no era lo que quería. Así que en mi vida ha sido una bendición tener a Yanira y todo lo que me ha enseñado. Así que quería compartir un poco de todo eso en el libro y que llegara a las personas de igual forma.
0: Yanira, ¿verdad? Mencionaste ya esas prácticas de dar gracias y todo esto, pero ¿qué cosa uno puede hacer durante todo el día con otras prácticas para poder alcanzar y estar consciente de estas palabras que estamos diciendo, de estos sentimientos o intenciones que tal vez inconscientemente estamos haciendo durante toda nuestra vida?
1: Mira, es bueno cuando la persona escoge una palabra como un ancla. Escoger una palabra, que esa palabra te acompañe durante todo el día. Puede ser, como dije ahorita, decir gracias por todo lo que suceda, bueno, bonito, regular, dar las gracias. También puedes escoger alguna palabra. Yo tiendo mucho a decirle a mis muchachas el suelta y confía, el ser corazón con oído. O sea, son ciertas palabras que nos ayudan a poder
0: Adecuada.
1: sentar base otra vez, a poder entender que tenemos tanto que dar, pero me tengo que dar a mí primero. Así que la primera palabra me la tengo que decir a mí. No importa lo que suceda, saber de que el control lo tengo yo.
0: Me gusta mucho y parece sencillo. Yo quiero que las personas, antes de irnos a la pausa, ¿verdad? Se tomen el tiempo de escuchar esto y si lo quieren escuchar de nuevo, lo busquen en las redes, si lo están viendo en televisión o por radio, porque yo te escucho y digo, ah, sí, ¿verdad? Fácil, entre comillas, uno puede pensar, pero no es fácil cuando uno no está acostumbrado a hacerlo, ¿verdad? Cuando uno no está acostumbrado a que cada cosa que uno diga tenga un propósito o nos lleve por ese camino del bien. Y lo digo, ¿verdad? Porque justo hace varios meses yo estuve como en un pequeño programa que era un challenge de que cada día tú trataras de pensar como frases que uno dice, no, por costumbre, sin querer, que no parecen que nos hacen daño, pero que sí, como que van atrayendo todas estas cosas que mencionas. Y cuando yo me empecé a dar cuenta cuántas veces yo decía eso en mi día, yo, oh my God, necesito, tú sabes, ayuda aquí espiritual, divina, porque estaba por todo mi día y yo no me estaba dando cuenta de que hacía eso. Incluso, obviamente, claro, una vez uno se da cuenta, y me imagino que ustedes que ya son más expertas en todo eso, pues va disminuyendo la cantidad de cosas que decimos que nos pueden hacer daño. Pero al principio, sobre todo, es como que corregir. Y para culminar, ¿verdad? Voy a hacer esa pregunta. ¿Qué uno hace tal vez cuando está comenzando? Y tal vez dijiste la palabra, pero te diste cuenta. ¿Cuál sería la forma correcta de uno, como que cambiar eso para bien?
1: Bueno, yo tiendo a decir mucho cancelado, cancelado, cancelado. Cada vez que algo se me zafa, porque hello, son muchos años, pero como quiera se le zafan cositas a uno. Y rápido las cancelo. Esa es una. Y agradecer, volvemos otra vez, dar las gracias. Porque cuando tú agradeces, tú te das cuenta de que diantre, dije algo que no tenía que dar. Y yo diría que ese es el reto mayor. El tú observar lo que estás diciendo, darte cuenta de lo que dices y cambiarlo.
0: Así que estamos, tenemos permiso de decir cancelado.
1: Sí, cancelarlo todo, lo que tú digas y lo que diga otro que no te guste.
0: Yanira, gracias. El tiempo se nos va volando, pero de nuevo es un honor tenerte y
1: Gracias.
0: gracias por enseñarnos un poquito sobre todo lo que nosotros debemos ir teniendo consciente en nuestras vidas para encontrar esa magia dentro de nosotros. Así que vamos a una pausa, pero venimos con otra chica muy especial, Neisha, quien nos va a estar hablando también de otras prácticas dentro de esta historia que nos trae Samari y que nos van a ayudar a encontrarnos en ese camino que cada uno tenemos que recorrer. Así que quédense con nosotros aquí en Realidad Desconocida y regresamos en breve.
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0: Saludos, ya estamos de regreso aquí en Realidad Desconocida y este espacio es uno para hablar sobre discapacidad, diversidad funcional, desde muchos ángulos, no solamente para aprender las personas con discapacidad en sí, sino que todos podamos conocer sobre quiénes somos estas personas que tenemos algún tipo de diversidad, qué hacemos, cómo lo hacemos. Y hoy lo estamos haciendo de una manera un poquito diferente, pero que para mí tiene incluso mayor impacto. Anteriormente en el programa, y si se lo perdieron, les invito a buscarlo en Realidad Desconocida PR en las redes, ustedes conocieron sobre Isa María, ya la llamó, y su libro Yo elegí ver, ¿verdad? Así mismo aparece el episodio. Pero hoy estamos conociendo, más allá de su historia, que ya sabemos un poquito, sobre su nuevo libro, Tríada Ancestral. Y con ella le acompañan sus dos buenas amigas, parte de esta triada, que nos vienen a regalar un poquito de esa sabiduría que tiene cada una y que, ¿verdad? Atándolo con todo lo que Isamari pone en su libro, pues nos comparten ese conocimiento. Así que ahora vamos a traer acá al estudio, al espacio, a Neisa Fernández. Ella es coach de vida, terapista de parejas y es especialista en sexualidad consciente. Neisa acompaña a mujeres y parejas a transformar esa relación consigo misma, con su historia y con su cuerpo, para crear esos vínculos más alineados con su verdad. Así que su enfoque integra muchísimas herramientas, incluyendo lo que son las constelaciones familiares, lo que la astrología, el Reiki. Y para contarnos un poquito de todo eso también, porque digo poquito así que no tenemos tanto tiempo, le doy la bienvenida a este espacio de Realidad Desconocida. Bienvenida, Neysa.
2: Gracias.
0: Yo feliz de nuevo de estar acá en esta otra, en este otro cantito de este programa que ha sido muy especial para mí. Y igual que como hice con Yanira, quisiera comenzar preguntándote qué ha significado para ti ser parte de la triada.
2: Bueno, la triada para mí, honestamente, ha sido como un portal de transformación, de creer en mí, de conocerme más, de conocer cosas que nunca había compartido con nadie, que siempre vivía en mi mundo con esas cosas, pero que nunca las compartía con nadie. Y fue como que, ¡yay! Encontré mi lugar feliz, el lugar donde puedo ser yo y nada importa. Y creo que todo el mundo necesita una triada.
0: Qué bonito. Definitivamente. Y yo pienso en amigas especiales que yo digo, ¿será mi triada?
2: Sí.
0: Definitivamente encontrar esas personas que te hacen ser tú siempre. Cuéntame un poco. Cuando hablas de transformación del cuerpo, de esa historia personal, ¿cómo comienza ese proceso?
2: Todo comienza después de tener a mi segunda hija, literal, cuidado con los niños que estén presentes, todo comienza con una resequedad vaginal del posparto. Uh-huh. Ya yo había tenido una hija, no me había pasado nada, y con la segunda pues ya uno va más en confianza, como que ya yo sé, y ¿verdad? Tienes como en tu mente la idea de que sabes qué es lo que va a pasar, pero cada embarazo, cada hijo, cada experiencia es diferente, entonces comienza esta resequedad y para mí fue como, ¿qué es esto? Obviamente yo había tenido retos sexuales anteriormente, pero nunca como ese. Cuando voy a donde el profesional de la salud, lo que me receta, yo todo lo leo, yo todo busco. Y cuando leo, los efectos secundarios era cáncer en todo el sistema reproductor femenino. Y yo dije, yo no voy a usar eso. Y después, era una mujer, yo me sentí insultada. Yo como, ¿cómo una mujer me va a dar un producto como este?
0: Tan horrible. Sí.
2: Yo como, no, yo no voy a usar eso. Y justo una amiga estaba comenzando con esta compañía y me dice, pues mira, hay un producto en esta compañía que yo estoy empezando. Y ahí empezó todo. Como que siempre el tema de la sexualidad era un tema para mí demasiado importante. Pero ahí como que me profundicé, me apasioné. Fue como, si esto me está pasando a mí, ¿a cuántas mujeres les ha pasado, les está pasando y les va a pasar? Y entonces yo dije, no, yo tengo que hacer algo. Y obviamente lo primero fue educarme y pasar yo esa etapa, porque ya estaba, mi cuerpo, honestamente, estaba traumado ante lo que es la sexualidad. Y más compartirla con mi pareja, porque eso, mira, yo no sé cómo otras mujeres han sobrevivido eso, la admiro grandemente, pero no se lo deseo a nadie, honestamente. Y de ahí, pues, hasta ahora, wow, eso comenzó 2018, 2019, ahí comenzó todo. Y desde entonces, pues, he estudiado tantra, sexualidad consciente, entre muchas otras cosas, pero he amado totalmente poder conectar con mi cuerpo y sobre todo ayudar a otras personas, pensando que uno es el único que pasa por ciertas situaciones. Porque aunque todos vivimos la sexualidad, nadie comparte su sexualidad a viva voz. Porque, ¿verdad? Nos enseñan que eso es algo íntimo, calladito. Mira, eso tú no lo diste a nadie. Incluso ni entre amigas, porque entre mujeres siempre es como, tú no hablas de tu sexualidad con nadie.
0: Sí.
2: Porque después les crea curiosidad y quiere estar con el marido tuyo y uno, bueno, pero ¿hasta qué punto tú compartes? O sea, hay un límite para todo.
0: Y después de toda esa educación que tuviste y como ese despertar, ¿cómo tú ayudas a las personas hoy en día en sus recorridos?
2: Realmente me encantaría tener una fórmula mágica e irrepetible,
9: Pero no es posible. Primero porque cada individuo aprende o vive la sexualidad de una manera diferente. Uh-huh. Obviamente, yo siempre hablo desde mi experiencia y, ojo, nunca impongo lo que yo viví uh-huh. o cómo yo crea las cosas. Uh-huh. Simplemente, en el coaching, yo te apoyo entre preguntas para que tú puedas percibir. Uh-huh. Ahora, en el área ya de terapia, según lo que me vas compartiendo, porque, ojo, siempre pasa que en los coaching las personas llegan con un tema... Uh-huh. Y terminamos en otro. Uh-huh. Es muy, muy normal. Ya en terapia, ya se va más profundo y con ejercicios y cosas así. Uh-huh. So, yo empecé como coach y ya voy por terapia porque definitivamente...
0: ¿Evolucionó?
9: Sí, es como que no, el coaching no es que sea malo, es que las personas se cierran a abrirse uh-huh. a ciertos temas.
0: Ya.
9: Porque es que la sexualidad es muy íntima.
0: Háblame de eso un poco, ¿verdad? Hablamos de sexualidad consciente, pero como dices, no es algo que se habla mucho.
9: Sí.
0: Puede causar curiosidad y también sí. puede causar incomodidad.
9: Oh, sí, ¿cómo totalmente.
0: ¿Cómo tú se lo explicarías a la gente de una forma sencilla y que sea también pues respetuosa dentro del espacio?
9: Mira, la sexualidad consciente... Para mí, la definición que le doy yo, ¿verdad? Porque sí, he escuchado muchas. Para mí es simplemente que tú traigas a la conciencia en dónde estás, en dónde quieres estar. Porque nosotros a veces pensamos que las cosas se dan de una manera, uh-huh. pero cuando lo hablas con otra persona o lo expresas, porque no es lo mismo todo lo que tenemos en la mente, se ve de una manera, lo percibimos de una manera. Y cuando lo comienzas a expresar y tú mismo te escuchas, tú te quedas como, oh Dios, en mi mente no se escuchaba igual.
0: Sí, literal.
9: O no lo percibía igual y una vez tú comienzas a hablarlo es como, ay, qué feo suena eso. Uh-huh. O suena más bonito cuando lo digo. Uh-huh. Y entonces uh-huh. es simplemente eso, que tú te hagas consciente de cómo estás viviendo tu sexualidad versus cómo la deseas vivir. O cómo imaginas que debe de ser, porque uh-huh. son temas muy diferentes. Uh-huh. Entonces, es como simplemente aceptar, porque esa es la parte para mí más compleja, uh-huh. que justo en estos días uh-huh. venía con Janira hablando de eso, como para mí ver algo es la parte más compleja, uh-huh. porque para normalizamos tanto en nuestra mente ciertas cosas, y cuando nos damos cuenta como, oh, ejemplo, me llegó a pasar... que tuve una relación donde tuve diferentes tipos de maltratos y para mí el único maltrato que existía era el físico, uh-huh. cuando salgo de esa relación y comienzo a informarme, yo, ¡ah! Dios mío, yo estaba siendo maltratada y no lo sabía. Uh-huh. Uh-huh. Y ahí es como ese shock, sí. digerir el shock primero. Uh-huh. Entonces todo ese proceso, cuando uno lo vive acompañado, es mucho más bonito.
0: Uh-huh. Qué bien. Gracias por compartir eso, ¿verdad?, con nosotros. Y definitivamente a veces digo, Dios mío, yo quisiera tener un programa para cada uno de estos temas porque tengo tenía unas preguntas y ahora tengo como 500 más. 500 más, pero bueno, manteniéndonos más o menos en la historia.
9: Sí, por favor.
0: Isa Mari, Isa, te quiero traer a la conversación, ¿verdad? Y uh-huh. tú tienes elementos en tu libro que van ajá. incorporando como que pedacitos de todo esto que nos cuentan sí, las chicas.
2: Sí, sí.
0: So, en el caso de lo que es el cuerpo y esto que menciona Neysa, que, o sea, como que, ¿cómo tú crees que en ese universo que tú creaste, el cuerpo va creando ese camino o ese encuentro hacia sí mismo?
2: Pues mira, más que todo tu cuerpo es tu mapa, es quien te dice lo que te está agradando, lo que uh-huh. no, y muchas veces damos por hecho que debo sentirme así, debe ser uh-huh. así, o debo, eso es cualquier cosa, eso son boberías uh-huh. mías, changuerías, como le decimos, ¿verdad?, acá en Puerto Rico, pero básicamente en la historia toco mucho el tema del cuerpo, y lo toco desde un punto en que mi cuerpo es como yo me escaneo, ¿verdad? Uh-huh. Si yo siento aquí algo, si siento una incomodidad, si siento un dolor, es un mensaje que me está dando mi cuerpo. Yo doy por hecho que todo me da mensajes, que todo me dice algo, pues entonces mi cuerpo es el primero que me está hablando. Uh-huh. Uh-huh. Y cuando traemos todo lo que Neysa trae y de la forma que ella lo trae, uh-huh, pues es importante el reconocer. Es bien importante, aquí en Puerto Rico totalmente decimos, uh-huh, es normal tener estrés. Uh-huh. Es normal que las mujeres estemos estrésicas. Uh-huh. Somos madres, somos tías, somos hermanas, pero no, eso no es normal. No es normal sentir estrés todo el día, es lo que se nos ha adaptado como mujeres. Uh-huh. Por eso, para mí, la historia de Ney, y Ney tiene un libro maravilloso que comparte mucho más sobre eso, y cómo lo hacemos desde el silencio, ¿verdad? Uh-huh. Es importante proyectarla a ella y proyectar su magia, proyectarla a ella y a su magia y todo su poder dentro de un espacio que la gente lo pudiera comprender. Que la gente entendiera que la sexualidad es parte de nosotros, que es parte de quienes somos. Somos seres sexuales, tengamos una limitación o no. Eso no es parte de lo que es la limitación. Y es importante vivirlo y vivirlo en conciencia también.
0: Ay, tanta sabiduría.
2: Pero eso es ahora. Mira, tuve mis años de ignorancia también.
0: Bueno, pero hay que hacer el uh-huh trabajo, pasar claro, por el proceso claro para aprender, que sí. Así que, Neysa, moviendo un poquito la conversación fuera de la sexualidad, pero también me la seguimos atando todo, porque para mí todo lo que han dicho, como que se conecta una cosa con uh-huh la otra. Muchas personas viven relaciones, que ¿verdad?, desde la herida o los patrones que se heredaron. ¿Qué herramienta tú dirías que le puede ayudar a que las personas vean esos vínculos con más honestidad y puedan reconocer todos estos, digamos, elementos que nos estás mencionando, ¿verdad? O todas estas partes.
9: ¡Wow!
0: Tengo demasiadas herramientas.
9: Tengo miles de formas de responder esa pregunta. La más simple, vamos como que a lo más, ¿verdad? Las personas que no quieren pasar mucho trabajo.
0: Y pero, no es que no pero, se pero, me encanta es que ustedes todas hacen lo mismo, es como que... ¿Todo esto que puedo decir?
9: Sí. Honestamente, se podría comenzar con constelaciones familiares. Yo hago constelaciones familiares en el agua, que el agua literal es mi maestra. Yo solamente, el agua habla, ya que el agua tiene memoria, y como el planeta y como el cuerpo humano, tenemos más de un 70% agua. Entonces, el agua tiene la memoria de todo lo que ha sucedido desde que el mundo es mundo. Uh-huh. Y nada, yo solamente traduzco, hago las preguntas correctas y todo se muestra. Uh-huh. Y no me tienes que decir tu historia, porque hay personas que quieren, ¿verdad? Como, uh-huh, obvio, como humanos tenemos una historia en nuestra mente de quiénes somos, de dónde venimos. Igual, a través de la astrología, ya estoy en mi segundo año estudiando astrología, también se pueden ver muchos de los patrones ahí. Es increíble porque... ahí, para mí ese es el manual de instrucciones que todos traemos, pero que hemos olvidado que era una gran herramienta. Y ay, ahora todo el mundo, yo le digo como, ¿sabes, Laura, en qué naciste? A todo el mundo, y ya hasta mis amigas empiezan, ¿sabes, Laura, en qué naciste? Y yo, nena, no seas tan intensa, porque pues somos reintensitas. Pero esa intensidad es la que apoya, ¿verdad?, a las personas que son más tímidas, ¿no? Uh-huh. Pero... tengo eso, obviamente, a través del coaching. El coaching va a ser, digamos que, un proceso más lento por el hecho de que tú tienes que empezar a darte cuenta. Y empezar a darte cuenta puede ser muy complejo cuando estás en medio de personas que tienen el mismo patrón que tú. Literal, estamos ciegos ante eso. No es hasta que te alejas. Yo justo acabo de llegar después de 13 años y medio de vivir en Alaska. O sea, me tuvieron que llevar a la otra esquina para poder ver mis patrones con más facilidad.
0: Wow.
9: Exacto. Wow. Respiremos.
0: Sí. No, de verdad que yo digo, cada uno de nosotros tenemos tanto trabajo que hacer, sí, pero aunque, de nuevo, ¿verdad?, el tiempo aquí es pequeño, yo lo que quiero es que la gente vaya como que diciendo, wow, ya aprendí un poquito de toda esta visión con Isamar y ya aprendí con Yanira de la palabra y del poder, ¿verdad?, que tienen esas palabras, y ahora contigo, Neysa, ¿verdad?, de esta sexualidad consciente, de estas todas estas cosas que cargamos en nuestra historia que a veces ni sabemos, sí, que están ahí, ¿verdad? Así que mi invitación, primero te agradezco también por estar, y mi invitación a las personas es que busquen y conecten con ustedes. Vamos a compartir en las redes sociales toda la información de sus libros, de sus páginas. Y que si a usted le interesa y si le llama la atención, si usted siente que algo dice como que, mira, este programa es para mí, este libro me llama la atención, pues empiece el camino buscando información y educándose, porque definitivamente va a haber algo, va a haber muchos regalos y probablemente muchos retos, pero con una gran compensación al final del camino. Así que quédense con nosotros y regresamos con Isa para culminar este programa tan especial del día de hoy.
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8: Ustedes no vienen a sanar a nadie, remató Iris. 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Ese es su propósito. 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No limitarse. Isamari Ayala Jambo.
0: Saludos, ya estamos de regreso aquí en Realidad Desconocida. Si te has perdido este magnífico programa de hoy, te invito a buscarlo en nuestras redes sociales, Realidad Desconocida PR. Y quiero que vayamos ya directo a hacer como un pequeño resumen y regresar con nuestra invitada estrella, Isamari. Isamari, escuchamos muchas cosas buenas hoy. Sí. Hemos escuchado a Yanira hablar de la palabra, la karma y la energía. También escuchamos a Neysa hablar un poco sobre lo que es el cuerpo, los vínculos, la historia y la sexualidad consciente. Así que fue un taste breve de todo, pero muy poderoso. Sí. Y ahora quiero que retomemos contigo esta parte para como un poquito redondear. Así que este libro nace de esta triada que eres tú, que es Neysa, que es Yanira.
2: Claro.
0: Y quiero que me termines contando un poquito, después de escucharlas a ella hablando, qué tú sientes que cada una aporta a esta magia que dices que se recuerda dentro de tu libro.
2: Wow, bueno, cada una de estas mujeres tiene tanto dentro de sí, tenemos tanto dentro de nosotras. Definitivamente para mí Yanira trae sabiduría, siempre la ha traído con ella. Creo que ella aparece su sonrisa y la sabiduría. Eso es así, eso es como un combo perfecto. Neysa trae tanta intuición, tanta magia y tanta paz. Para mí Neysa es paz. Ella aparece y aparece la paz. Y bueno, pues de mí pueden encontrar una búsqueda. Yo amo buscar, yo amo encontrar, yo amo aprender. Así que dentro del libro hay mucho aprendizaje de mi parte y también hay mucha aceptación. Aceptación de lo que ya somos, de lo que ya tenemos dentro. Más allá de buscar ser otra cosa, pues aceptar lo que ya soy y ponerlo más grande, vivirlo, sentirlo. Eso creo que lo pueden encontrar de todas nosotras dentro del libro.
0: Hermoso. Y en esa misma línea, ¿qué tú quieres que pase dentro de una persona cuando cierra ese libro, cuando termina ese libro?
2: Quiero que cuando cierre ese libro pueda imaginarse a sí misma o a sí mismo como una persona poderosa, como una persona que pudo haber sido vulnerable en algún momento o que tiene la capacidad de ser vulnerable, pero que puede retomar el poder también y que puede volver a ser algo grande, alguien grande, que no hay un límite para ello.
0: Hermoso. Y como te dije desde el principio, yo creo que así va a ser. Y voy a traer a estas dos mujeres nuevamente, sí, para que ellas nos digan en una frase qué ellas quieren que la audiencia recuerde, ya sea de lo que dijeron, okay, o de su historia dentro de tu libro. Así que vamos a escucharlas.
1: Es importante que se lleven el poder despertar. Y el despertar no es otra cosa que, literalmente, cuando te levantes en la mañana, agradece. Intenciona tu día. ¿Qué es lo que quieres? ¿Qué quieres sentir? ¿Qué quieres ver? Es bien importante que estés bien consciente de que el mundo está abierto para ti, que la felicidad depende de ti y no de nadie más. No echemos culpas afuera. Yo soy responsable de lo que hago, de lo que vivo, de lo que decido hacer y tener en mi día. Así que simplemente agradece, intenciona tu día y vas a tener un día maravilloso, hermoso, lleno de bendiciones, tanto para ti como para todas las personas que te rodeen.
9: Una de las cosas más importantes, tanto para mí como muchas de las personas que he ido acompañando a lo largo de estos años, es abrirnos a conocernos realmente de quiénes somos, de dónde venimos, y de esa forma poder aceptarnos para poder permanecer en presencia de nuestro cuerpo. Porque una de las cosas que tendemos a hacer mucho y no nos damos cuenta es disociarnos. A veces simplemente no queremos vivir la realidad que estamos viviendo, pero el ser responsables de ellas mismas nos da el poder para poder crear y regresar a donde queremos estar. Así que aprende quién realmente eres, no importa las cosas que se le llaman fea, oscura o mala, porque eso también es parte de ti. Y aceptar esas partes te va a ayudar a poder elegir cuándo quieres, lo que quieres y cómo quieres que las cosas sucedan.
0: Isa, yo creo que ahí resumimos, ¿verdad? Uh-huh. El gran impacto que vas a tener. No sé si tú lo visualizaste que así iba a ser, pero definitivamente esas palabras que llevaste a papel, que ahora están en el mundo, van a tocar la vida de muchas personas. Así que,
2: así sea,
0: para aquellas personas que todavía no han leído el libro, ¿dónde lo pueden conseguir?
2: Bueno, el libro lo pueden conseguir a través de Amazon, igualmente a través de mis redes sociales. Pueden escribirme, ¿verdad? Yo físico también le puedo hacer llegar su libro, ahí con una firma, con un mensaje bonito para que se lleven algo interesante también de lo que ese libro le está tratando de decir.
0: Uh-huh. Y les recuerdo que se llama Triada Ancestral, la magia que se recuerda.
2: Correcto.
0: Y aparece Isamari, aparece con tu nombre completo en las
2: redes. Isamari Ayala Jambo, correcto.
0: Perfecto, sí. Y los que nos estén viendo en pantalla lo van a ver, si no, los busquen en las redes sociales. Gracias por haber estado con nosotros. Espero que esto, mira, le haya dado una inquietud de su interior si no la tenían todavía. Y que les traiga mucha alegría y muchas cosas bonitas para su vida. Así que nos vemos aquí la próxima semana en Realidad Desconocida.
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14: Bienvenidos nuevamente a Voces Comunitarias a través de su emisora, la emisora del pueblo de Puerto Rico, WIPR Radio. Les saluda Raúl Camilo Torres, siempre bajo la dirección del compañero Héctor Rodríguez, aquí dando a conocer qué es lo que hacen las diferentes organizaciones, principalmente sin fines de lucro, para mejorar la calidad de vida en Puerto Rico. Pero también aquí vienen personas en su carácter individual que hacen la diferencia. Y uno de ellos, que hace tiempo no venía aquí al programa, pero siempre muy bienvenido, es Rafael Torres San Inocencio, que entre otras es consultor de alianzas filantrópicas, buscando fuentes de fondos y propuestas. Así que vamos a ponernos al día, don Rafael, ya que hace muchos años no hablábamos y venía usted aquí a esta emisora.
15: Yo creo que después de María.
14: Hace ya un par de añitos.
15: Hace tiempo. Hola, Raúl Camilo, siempre es un placer y un privilegio compartir contigo. De verdad que te felicito. Hemos seguido tu trayectoria a través de los años y tu compromiso con el tercer sector y las organizaciones comunitarias, y te estamos en deuda.
14: Gracias, gracias. No, igual a usted también, porque cuando usted llega nos pone al día con muchas cosas que están ahí a la mano, pero la gente los desconoce, primero porque no buscan información, otras porque no sé si es que depende mucho que otros hagan por ellos lo que les corresponde. Y estamos hablando principalmente relacionado a lo que son los fondos federales. Mucho se ha especulado, luego de la llegada de la nueva administración estadounidense con Donald Trump, sobre la eliminación de estas subvenciones, y aquí en Puerto Rico ya sabemos que dependen muchas de estas organizaciones y la población en general de ayudas federales para alimentarse, para educarse, para vivir, para un sinnúmero de situaciones. Y es por ello que quiero detallar poco a poco qué cambios han ocurrido en años recientes, en este tiempo bajo esta nueva administración, o digamos para romper en todas esas dudas y mitos que existen entre organizaciones e individuos. ¿Qué usted ha podido observar desde el tiempo en que no nos hemos visto para acá? ¿Cómo ha cambiado la situación de las subvenciones federales principalmente?
15: Bueno, la situación ha cambiado mucho, pero posiblemente pues el mayor cambio que la gente le preocupa es lo que ha sucedido en los últimos casi 2 años bajo una nueva administración, que es la administración de Ronald Reagan. Digo Reagan porque la voy a decir ahora, de Donald Trump. Hace poco, en el Nonprofit Summit, que fue una actividad increíble que se dio hace como 3 o 4 semanas, que hacía tiempo que no se hacía, que fue un encuentro de organizaciones sin fines de lucro espectacular que se dio en el centro de convenciones, me invitaron a hablar sobre cuál era la perspectiva con relación a los fondos federales, porque hay mucho ruido y hay mucha información. Y yo básicamente comencé dando una anécdota personal. Yo en 1980, antes que tú nacieras, yo trabajaba con Aspira en Washington, y Ronald Reagan ganó las elecciones y se llevó la Cámara y el Senado. Y el hombre venía con el cuchillo en la boca para cortar los fondos federales de una manera increíble. Y para básicamente esto, meterle mano a la Unión Soviética y todo lo demás. Y yo me acuerdo que yo en mi ignorancia, en mi ingenuidad, dije, yo voy a empacar las cosas y me voy para mi casa. Y entonces esto, me acuerdo que en 3 meses empaqué mis cosas, dejé un gran trabajo en Washington y todo lo demás. Y dije, porque el mundo se va a acabar. Y cuando caiga la bomba atómica, yo creo que va a caer primero en Washington que en Puerto Rico. Pero la historia no fue esa. O sea, Ronald Reagan, la gente se le olvida que vino con el cuchillo en la boca y cortó mucho de fuentes federales, desmanteló lo que llamaban en aquella época, históricamente en perspectiva, el Estado benefactor. Cambió muchísimo la estructura de los fondos federales. Delegó muchos poderes en las jurisdicciones y en los estados. Y vamos a volver a eso, porque la visión del Partido Republicano tiende a ser que tú quieres disminuir la influencia del gobierno federal en la vida cotidiana de los estadounidenses. Y parte de eso era, pues mira, no tenemos que estar tomando tantas decisiones en Washington, vamos a coger ese dinero, vamos a dárselo a las localidades, que las localidades lo distribuyan con unas reglamentaciones. según sus prioridades. Y así pasó, y todavía tenemos programas como CDBG que sobreviven desde esa época. Sin embargo, la historia, el balance histórico con relación a Ronald Reagan ha sido positivo. No hubo una conflagración nuclear, no explotaron las bombas atómicas, la economía mejoró, etcétera, etcétera. Y las organizaciones sin fines de lucro, algunas perecieron, otras evolucionaron, otras se crearon y supieron maximizar las oportunidades que esa nueva política pública hacía. Y hubo una transición paulatina desde la teoría de la pobreza y la caridad. O sea, la organización sin fines de lucro atiende a las personas que no tienen y les da a una visión un poquito más de sustentabilidad. Vamos a ayudar a estas personas no solamente a que atiendan sus necesidades, sino que desarrollen capacidades propias para no tener esas necesidades. Para bien o para mal, el sistema cambió. La situación ahora mismo con Ronald Reagan es con Donald Trump es bien parecida. Donald Trump no es Ronald Reagan, o sea, definitivamente son caracteres diferentes, son visiones diferentes. El Partido Republicano hoy en día no es el mismo de aquella época. Pero Ronald Reagan y Trump tienen una cosa en común, y es que ambos entraron con el cuchillo en la boca a cortar las cosas. En el caso de Trump, básicamente muchas de las cosas que ellos inicialmente trataron de recortar no han sido reversadas. La política de Trump es sumamente agresiva porque él trató de eliminar programas, y hay muchos programas que dependen del aval del Congreso. Y los tribunales han reversado algunas de esas decisiones. Por ejemplo, cuando yo leo propuestas federales, o sea, yo soy evaluador de propuestas federales, y a final del año pasado yo estaba leyendo unas propuestas de la Agencia Federal de Protección Ambiental. A mí me chocó que estaban repartiendo tanto dinero sabiendo que habían perdido las elecciones. Pues esos grants, que eran algunos eran muy buenos, otros yo entendía que eran sumamente costosos, onerosos, fueron eliminados. ¿Por qué? Porque no habían firmado contrato. O sea, ellos tenían la potestad de cancelar una subvención antes de que se formalizara mediante un contrato. Y esos grants murieron, y es una pena. Y otros grants que básicamente estaban en un proceso de renovación también fueron cancelados. O sea, el gobierno federal literalmente hizo una lista de palabras proscritas que iba en contra, y yo tengo copia de esas listas, y de la manera más absurda y hasta cierto punto torpe, fueron buscando en las descripciones de los grants las que hablaran de cambio climático, y las buscaron con intención de cancelarlas o de no renovarlas, las que tuvieran que ver con equidad, las que tuvieran que ver con poblaciones LGTB, de transexuales y todo lo demás. O sea, si tú estás bregando con esas poblaciones, definitivamente enfrentabas un gran corte. Pero en otros casos, como el Institute of Museum and Library Services, el National Endowment for the Humanities, los recipientes de los grants fueron a los tribunales y lograron reversar esos recortes. Y, por ejemplo, Humanidades Puerto Rico, que enfrentaba un recorte masivo, logró recuperar su financiamiento. Así que lo que te estoy diciendo es que lo que empezó, mucha gente todavía tiene la imagen de esta andanada furiosa del inicio de la administración Trump. Ha habido un pequeño balance, y el Congreso está empezando a asumir su responsabilidad y a proteger algunos programas.
14: De todos modos, siempre está esa perspectiva, y muchas han caído en la misma situación que usted dice, que no despiertan todavía de y en qué estatus estamos ahora mismo. Trabajamos con muchas organizaciones sin fines de lucro aquí en las noticias que tengan que ver con violencia doméstica, con asuntos de hogar seguro, muchos de ellos, vamos a lo mismo, dependen de estos fondos, más del 50% en su mayoría de estas organizaciones, y están muy preocupadas, pero no hay aún todavía ese espacio que es el que quiero formar hoy para que las personas conozcan de primera mano en dónde están parados estas entidades, qué deberían hacer si tienen dudas.
15: Yo tengo una página que se llama Torres Propuestas, es una página que no tiene comerciales, es una página que se creó hace como 4 años ante la frustración que yo tenía, y explico ahora por qué la traigo. La frustración que yo tenía porque básicamente no hay un acceso democrático a las convocatorias de fondos en Puerto Rico. O sea, hay convocatorias que salen en la prensa, hay convocatorias que salen en los portales cibernéticos, hay convocatorias que realmente se anuncian 4 o 5 días antes. Todo esto en violación a reglamentación federal, por supuesto, pero como nadie lo denuncia. Y entonces yo estaba trabajando un proyecto con la Oficina de Gerencia y Presupuesto para crear un portal unitario en donde todas las agencias locales, municipios, tuvieran que presentar sus convocatorias con un tiempo razonable para que la gente que quería hacer propuestas pudiera accesarlo. Traigo eso, la página se llama Torres Propuestas, es gratuita, ha tenido una acogida increíble. Yo no sé qué voy a hacer porque yo el día menos pensado me voy a cansar y se acabó esto. Pero lo que digo, porque cuando viene toda esta andanada de los recortes en violencia doméstica, yo puse un post y dije, mira, la oficina del Departamento de Justicia que tiene que ver con violencia para la mujer ha publicado todas las convocatorias de nuevo. O sea, el dinero está ahí. O sea, había una percepción como que ya no habían fondos federales. Entonces yo digo, mira, eliminaron los que tenían que ver con personas no binarias o personas transexuales. Eso es verdad. Pero las otras, que eliminaron hasta cierto punto las que tenían, que le daban énfasis a minoría. Sí, nosotros hemos guisado heavy de esas propuestas, de las propuestas que tratan de lograr un balance entre una desproporción histórica en el financiamiento. Sí, pero las convocatorias están ahí. O sea, tú sometes la propuesta, el mérito de tu propuesta puede ser ayudado o beneficiado porque tú seas una minoría, pero a fin de cuentas tú compites contra todo el mundo. Entonces, nos llamó la atención la Oficina de la Procuradora de la Mujer. Ellos publican su convocatoria. Yo miro la convocatoria de este año, miro la convocatoria del año pasado. La cantidad de dinero es equivalente, no ha habido un recorte necesariamente. Lo único es que todo lo que tiene que ver con poblaciones trans, poblaciones esto gay, poblaciones LGTB, se eliminó como prioridad.
14: Y ayudas al extranjero. Porque ya que también ha estado la ley de migración.
15: Ah, bueno, todo lo que tenga que ver con ayuda a migrantes también. O sea, pero lo que te quiero decir es que si tú objetivamente comparas las convocatorias de los años anteriores con las de los otros, sí hay omisiones serias. Es como cuando yo estaba en la actividad esta, me dicen, bueno, pero es que, y si yo atiendo personas que son transexuales, me dice, si pones transexuales no te la van a aprobar. Pero eso no quiere decir que tú no digas que tú vas a atender personas. Lo que tienes que hacer es no particularizar tu propuesta a poblaciones que tú sabes que no están en la política pública. Pero si tú las sirves porque son elegibles, no debe haber problema. O sea, lo que te quiero decir es que ha habido recortes, y ha habido recortes en muchas áreas, pero la gente tiene que entender de que el dinero está ahí y quiere buscarlo. Hay que buscarlo en el ámbito federal, hay que hacer propuestas. Y lo que yo decía en el summit es, nosotros nos hemos acostumbrado, y yo soy el primero, porque yo hago propuestas, o sea, yo hacía propuestas. Mira, yo voy a darle énfasis a que somos puertorriqueños, a que somos hispanos, a que somos minorías, a que hemos sido poblaciones que han sido subrepresentadas y discriminadas en el pasado. Y esos argumentos eran fundamentales en yo lograr una ventaja competitiva en una propuesta. Chévere. La diferencia es que yo no puedo hacer esos argumentos ahora. Pero eso no quiere decir que mi propuesta no sea competitiva.
14: Aunque estemos bajo el Comité de Asuntos, digamos así, indígenas, dentro del mismo Congreso.
15: no, o sea, pero no necesariamente en una propuesta tú no estás en ningún comité. O sea, tú recibes 100 propuestas. Antes, posiblemente, el que yo le diera énfasis a que éramos grupos minoritarios me daba una ventaja.
14: ¿Y como territorio? ¿No ha incorporado?
15: No, pero
14: tampoco.
15: Puerto Rico compite esto como estado en la mayor parte de los... O sea, si tú vas a buscar fondos para territorio no incorporado, no vas a encontrar nada, porque Puerto Rico es considerado... O sea, son 54 territorios. O sea, 50 estados y 4 territorios. Y en la, te diría, el 90% de las propuestas nosotros cualificamos.
14: Son similares en
15: local. La cuestión es que el énfasis es, si tú te enfocas en vez de en los elementos que te han dado ventaja en términos de lograr un grado de equidad, y equidad es una palabra proscrita hoy en día también en los fondos federales, y te concentras en los resultados. Mira, a fin de cuentas, yo voy a proteger la vida de 20 mujeres en inminente peligro de muerte y sus familiares. Ahora no puedo decir que son hispanas, que son puertorriqueñas, que son de esto, y porque eso antes me daba ventaja, pero aún así mi propuesta es competitiva sin necesariamente entrar en eso. ¿Quién sabe? O sea, todas las expectativas son que los demócratas van a recuperar el control de la Cámara de Representantes de 20 mujeres en inminente peligro de muerte y sus familiares. Ahora no puedo decir que son hispanas, que son puertorriqueñas, que son de esto, y porque eso antes me daba ventaja, pero aún así mi propuesta es competitiva sin necesariamente entrar en eso. ¿Quién sabe?

0: nos habían hace dos meses de que se logre un empate o una mayoría demócrata en el Senado. Si eso sucede, tú vas a ver que el cambio se va a dar, porque eso, el Congreso es el que aprueba los fondos, no el Ejecutivo. O sea que yo le diría a las organizaciones, agárrense y vamos a ver qué pasa de aquí. Porque la administración Trump entiende que hay un montón de organizaciones sin fines de lucro que son políticas. Y yo te puedo decir que yo entiendo que sí, hay organizaciones que tú puedes entender que son políticas porque adelantan unas agendas. Y esa administración lo que está tratando es de atacar esas organizaciones. Pero si tu organización realmente, más allá de su visión política, está enfocada en la gente y en lograr una propuesta, es un planteamiento donde tú dices, en un año, 1% de una población va a lograr un cambio. Si tú te enfocas en ese punto, tus propuestas van a seguir siendo competitivas.
1: Hay un sinnúmero de situaciones sociales que se ven perjudicadas. Estábamos hablando de la incorporación de Puerto Rico al SNAP, que no ocurrió. También están las subvenciones a programas de educación especial, del Medicaid. Sobre esto y más, vamos a estar aquí dialogando con Rafael Torres San Inocencio, consultor en alianzas, entre otras, filantrópicas, y quien es, entre otras cosas, un creador de propuestas federales que le puede orientar. Búsquelo por Torres Propuestas en Facebook. 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
1: Continuamos el diálogo con Rafael Torres San Inocencio, quien es consultor adiestrador en propuestas, principalmente federales. Estábamos hablando de la realidad de lo que está ocurriendo ya bajo esta misma administración y las dudas más comunes que usted escucha por organizaciones sin fines de lucro y personas, individuos. Hay mucha incertidumbre, se habla de cierre o disminuciones de las ayudas que tengan que ver con alimentos, salud, vivienda, de bienestar social, más allá también de las organizaciones que dependen de estas ayudas para ofrecer alimentos, asistencia médica y seguimiento, en muchos casos que tienen que ver con asuntos comunitarios. En general, hay veces comunidades enteras que dependen de estas subvenciones para mantener sus acueductos o sus sistemas de luz, de placas solares y todo ello.

0: la realidad, en este caso, entonces, Torres, ¿cuán real existe la posibilidad de que estas subvenciones de las cuales se depende en Puerto Rico más de casi un 50%, en muchas de ellas, se vean afectadas al punto en donde dejen de existir? Hay mucha incertidumbre, muchas personas preocupadas, muchos adultos mayores asegurando que no van a tener ni el Seguro Social o el Medicaid. ¿Qué existe sobre ello?
1: Bueno, vamos a ir uno por uno. El Seguro Social, los Head Start, por ejemplo, son programas que tienen un apoyo básico, comunitario, muy fuerte, y yo no preveo eliminaciones. Puede haber reducciones, pero eliminaciones. ¿Por qué? Bueno, porque en Estados Unidos el Congreso se reelige cada 2 años, todo el Congreso, todas las bancas del Congreso. Porque la intención era que la Cámara de Representantes Federal estuviera más cerca del pueblo. El Senado, por otra parte, se reelige cada 6 años. Y entonces los términos son escalonados. No es como aquí en Puerto Rico. O sea, que un representante a la Cámara que representa, valga la redundancia, el equivalente poblacionalmente de un distrito senatorial puertorriqueño, aunque tú no lo creas, así de pequeños son los distritos congresionales, en términos poblacionales, que Puerto Rico tiene una gran densidad poblacional, están bien conscientes de cómo las acciones del gobierno afectan sus oportunidades de reelección. Así que si tú vienes y le tiras al Seguro Social, ahora mismo si tú le tiras a los Head Start, ahora mismo en términos de los cupones de alimentos y ese tipo de proyectos, ha habido alguna de la base republicana de lo que llaman MAGA, es la ruralía pobre, blanca de Estados Unidos. Pues mira, esa ruralía depende de los cupones de alimentos. O sea, así que ha habido una especie de lo que dicen en inglés backlash o una reacción negativa de esas poblaciones al hecho de que, mira, esto, caramba, esto me están cortando mis ayudas. Yo voté por este hombre, yo no voté para eso. Ha habido un backlash bien grande en términos de la guerra. O sea, Trump reiteradamente dijo que no solamente no se iba a meter en guerra, sino que nos iba a sacar a Estados Unidos de las guerras. En algunos sectores ha habido un backlash con lo de migración, porque Estados Unidos depende de la mano de obra inmigrante, especialmente en la área agrícola, pero no es la única. Así que ha habido un proceso de reajuste de un discurso que fue bien radical en un principio, que yo veo, y lo digo pues el beneficio de estar 40 años bregando con fondos federales, son unas especies de situaciones pendulares que se dan. Obviamente, desafortunadamente, los republicanos entran al poder usualmente criticando a los demócratas porque han generado un déficit en el gobierno, y lo que hacen es que lo triplican nuevamente. O sea, Clinton tuvo que bregar con el desmadre del déficit que crearon sus antecesores. ¿Y qué sucede? Los que vinieron después lo volvieron a desbancar. Ahora mismo con la guerra, o sea, Trump y la administración republicana están triplicando la deuda pública que ellos le criticaron a la administración anterior. O sea, todo eso va a tener un costo político. Y mi presunción es, agárrense a lo que tienen y básicamente entiendan que sí hay unas áreas en donde realmente va a haber una reacción negativa. Y lo digo también, y lo dije en el panel, o sea, no hay paraíso perdido. Aun si los demócratas recuperan el Congreso, lo que va a pasar no necesariamente es un retorno al pasado, es una evolución prospectiva. Así que va a haber unos programas que se van a eliminar, hay unos programas que se van a crear. Pero si las necesidades persisten, el gobierno federal va a estar creando, de alguna manera, algún tipo de recurso. En el caso de Medicaid y el caso de SNAP, dijiste. Mira, SNAP, la idea de pasar a Puerto Rico a SNAP, la gente no tiene la perspectiva histórica de por qué se crean los cheques de alimentos en Puerto Rico. Los cheques de alimentos en Puerto Rico se crean porque el gobierno federal se da cuenta de que Puerto Rico le estaba saliendo muy caro al gobierno federal bajo el programa de cupones. Y le ofrecen al gobernador Romero, vamos a hacer un tope. O sea, vamos a ponerle un tope a la asignación federal de Puerto Rico. ¿Por qué lo pueden hacer? Porque Puerto Rico es un territorio no incorporado. incorporado, como tú bien dices. Si fuera un estado, no podrían. Así que le proponen, primero consiguen los cupones para Puerto Rico, pero después dicen, mira, esto está saliendo muy caro. Esto está hablando a principios de los 80. Así que vamos a ponerle un tope arriba a esto. Y entonces, muy sagazmente, Romero dice, ah, pues está bien, pero entonces vamos, en vez de darle cupones de alimento, vamos a darle un cheque a la gente. O sea, fue una movida política magistral, o sea, políticamente hablando. O sea, yo te voy a dar un cheque todos los meses. Y ahí es donde nace el PAN. El PAN es un programa que solamente existe en Puerto Rico, que yo sepa. O sea, no existe en ningún otro territorio. Y a cambio de mantener un control del gasto, liberalizaron los recursos. ¿Qué sucede? Con el tiempo, el lobby agrícola de Estados Unidos decide que el PAN es un robo. ¿Por qué? Porque el PAN, o sea, lo que nosotros conocemos como los cupones de alimentos no es un programa social. Ese es el otro mito. No reside en el Departamento de Salud y Servicios Humanos. Reside en el Departamento de Agricultura, porque el PAN es un subsidio a los agricultores. O sea, el PAN lo que hace es que le da a la gente la capacidad adquisitiva de ir y comprar productos agrícolas. Y entonces los granjeros, los agricultores, dicen, oye, los puertorriqueños están usando el dinero del PAN para pagar préstamos, para comprar carro, y entonces ahí es que viene, con la tecnología, el tope del 75% y la tarjeta y todo lo demás. Pero realmente esto, tenemos que ver la historia. Ahora, la transición al SNAP es que el SNAP es la evolución de los cupones de alimentos en Estados Unidos. Ahora, ¿por qué el gobierno le interesa llegar a SNAP? Porque triplica o cuatriplica la asignación presupuestaria. Volvemos a lo mismo que sucedió en los 80. Puerto Rico tiene una concentración tan grande de población y de pobreza que más gente cualifica. Pero hay que tener en cuenta que SNAP tiene un requisito de trabajo. Y yo creo que la gente que está, fomentando el SNAP tiene que también orientar a la gente que, con unas raras excepciones, para tú recibir el SNAP, tú tienes que trabajar cierto número de horas, ya sea como trabajo o como servicio voluntario, lo que puede ser fantástico para las organizaciones sin fines de lucro. Pero eso no se le está diciendo a la gente. O sea, va a haber más dinero, pero va a haber más requisitos.
0: Pero ya se perdió la oportunidad de Puerto Rico pertenecer, porque prácticamente en las últimas vistas que hubo federales,
1: los republicanos no quieren.
0: Exacto. No le dieron paso a Puerto Rico.
1: Y la excusa o la razón que usan los federales es que Puerto Rico no tiene los sistemas de cumplimiento y las garantías procesales para un programa como SNAP. Y la reciente noticia de que se habían distribuido no sé cuántos millones del PAN a beneficiarios fallecidos no nos ayudó en nada. O sea, el argumento que dieron los comités del Congreso con relación a la no aceleración de la transición, porque nadie ha dicho que no están diciendo que no lo hagan. Uh-huh. Están diciendo Puerto Rico no está listo. Puerto Rico tiene un problema de cumplimiento a nivel federal.
0: Corrupción.
1: Increíble. Podemos decir corrupción, pero no solamente es corrupción, es sobrante. Puerto Rico devuelve un montón de dinero federal porque no lo utiliza bien y no lo utiliza a tiempo. Entonces, ¿cuál es el énfasis más grande de la administración Trump? También la gente no se da cuenta. Lo que no es malo necesariamente es combatir el fraude y el abuso. Todas las reglamentaciones que están bajando de la administración Trump, todos los cambios reglamentarios, las asignaciones, el presupuesto que acaba de someter Trump hace un tiempo, asigna mucho dinero a combatir el mal uso de los fondos. Eso es un cuchillo de dos filos. Primero, sí, hay un lado benigno, y es, sí, nosotros queremos combatir el mal uso de los fondos. Pero también es el caballito que va a utilizar Trump para cortarle el cuello a muchas organizaciones sin fines de lucro que políticamente son sus opositores. Acusarlos de fraude y abuso. Usted sabe que ellos tienden a ser muy sueltos en términos de acusaciones de ese índole. Puerto Rico está sumamente mal parado, porque no es necesariamente corrupción. Sí hay corrupción, o sea, el Departamento de Educación estuvo en sindicatura, hubo muchos casos, pero, o sea, yo doy adiestramientos de una reglamentación que se llama el 2CFR 200. Esa es la reglamentación que rige el manejo de fondos federales. Sin que me quede nada por dentro, yo me quedo realmente pasmado de la cantidad de personas que acuden a esos seminarios, que yo les pregunto, ¿usted ha cogido un seminario de esto antes? Me dicen, no, que manejan fondos federales. Inclusive, y yo se los agradezco que vengan, gente de la Oficina del Contralor, que bregan con auditorías de fondos federales.
0: Sería básico.
1: O sea, no saber tu CFR, yo digo, es como guiar de noche con las luces apagadas. ¿Por qué? Porque si tú no conoces la reglamentación, estás propenso a errores. Y si eres juicioso, entonces no tomas acción. Y si no tomas acción, es peor, porque generas sobrante. Si yo le devuelvo, si tú eres el gobierno federal y acaba este año fiscal y tú eres el Departamento de Educación y yo te devuelvo 100 millones, no te estoy haciendo un favor. Porque esos 100 millones tú los tienes que devolver al Tesoro porque ya no son tuyos, porque ya caducaron. Cuando el secretario de Educación va al Congreso a pedir más dinero el año que viene, le van a decir, pero ven acá, papo, ¿y qué pasó con los 500 millones que tú devolviste? O sea, es un boquete.
0: Y eso ocurre principalmente porque por desinformación, ya que usted adiestra sobre ese particular, o porque hay unos intermediarios que no deberían estar.
1: Bueno, hay desinformación, hay desconocimiento y hay básicamente miedo. Miedo al fraude a veces es peor. Y obviamente lo que sucede es que sí hay intermediarios indeseables, pero ya eso es otra cosa. Si yo le doy dinero a alguien que yo no debo y lo usa mal, eso es fraude y eso me van a auditar y me voy a meter un lío. Pero aún antes de eso, aún antes de que me auditen, si yo no uso todo el dinero que me asignan, es un pecado mortal. Entonces aquí tenemos ese problema y le pasa a las organizaciones sin fines de lucro y es una de los caballitos que yo tengo constantemente. O sea, los fondos federales hay que gastarlos. Yo siempre cuando estuve en la UPI yo tuve esta teoría extraña de que la gerencia de fondos públicos es lenta por diseño. Sabemos que el gobierno es lento, pero si yo tengo una asignación, un presupuesto, y yo no gasto ese dinero, yo genero una economía. Y al yo generar una economía, yo entonces transfiero ese dinero a un gasto que para mí es necesario. Pero en fondos federales no es así. ¿Para qué yo voy a generar una economía si al final del término de ese dinero yo tengo que hacer un informe? Yo no puedo generar una economía porque yo no puedo usar ese dinero para otra cosa. Así que yo, aparte de la corrupción y del mal uso, también es que el sistema tiene que realmente ponerse las pilas y entender que fondos federales hay que gastarlos.
0: Oiga, usted trabajó en FEMA para el tiempo de María. Actualmente hay un sinnúmero de miles de millones de dólares destinados para recuperación, aún todavía pendientes a erogación.
1: Es horrible. O sea, la situación con FEMA, y yo, como diría Martí, yo estuve en las entrañas del monstruo y lo conozco. La situación con FEMA es sumamente seria. Y a mí lo más que me da pena es cuando una organización sin fines de lucro que sometió una propuesta y recibió una asignación millonaria me dice, no, nosotros pedimos cancelar el grant porque no podíamos bregar con eso. Tienes que entender que en FEMA hay varias categorías. Una es asistencia pública y es arreglar lo que se dañó. Eso está empezando a fluir, pero a pesar de lo que diga el CORE 3, en esta administración ha habido una disminución significativa en las erogaciones de FEMA. Yo no entiendo por qué. Y esos datos están ahí. Hace poco yo tuve que hacer un análisis de eso y dije, pero si esto iba para arriba, tú vas a ver mucha más obra, tú vas a ver muchas más cosas, pero... Entonces están los fondos de mitigación, que son los que a mí me dan pena porque yo trabajo en mitigación. Y es, ¿cómo yo prevengo un desastre en el futuro? ¿Cómo yo prevengo el impacto de un desastre en el futuro? Mitigación es lo más lindo que tiene FEMA. Y ahí hemos visto que muchas organizaciones que pidieron lo que llaman safe rooms, que son refugios, están quitándose. ¿Por qué? Bueno, porque van tantos años y no acaba de moverse el proyecto. Hay otros problemas estructurales. Hay muchas subastas desiertas. O sea, no solamente la burocracia. Es que cuando tú sometes un bid para subasta, no viene nadie porque no hay suficientes contratistas, porque tu proyecto no es realmente atractivo, porque hay mejores proyectos. Entonces, todo eso atrasa. Por supuesto, hay unos cumplimientos ambientales y hay unos cumplimientos de preservación histórica que retrasan los proyectos. Hay unos problemas de permiso, o sea...
0: Y el costo de los materiales y todo, que si esta obra en su momento costaba 5 millones, para yo desarrollar y tener una ganancia, no, ya no son 5, ya pueden ser hasta 10,
1: el doble. La inflación ha sido horrible y al gobierno de Puerto Rico literalmente lo cogieron de zángano al principio, porque le dijeron, mira, junta todos estos proyectos bajo una sección que había... y tirarlos juntos para que se muevan rápido. No se movieron rápido, pero eran estimados de costos fijos. Entonces, ahora mismo, por ejemplo, el programa de rehabilitación de las ciudades, los alcaldes se sentaron, le dijeron que planificaran todas estas obras de reconstrucción y han tenido que realmente sentarse, mirar lo que tienen, cotejar los costos actuales, que son sumamente más altos, muy altos. Han pasado 8 años. Uh-huh. Y el costo del petróleo, el costo de los materiales, el costo de lo que fuera. Y entonces han tenido que decir, bueno, de estos 10 proyectos yo realmente puedo hacer 5 y me voy a quedar con 5. Y es un fallo porque ya tú gastaste en los planos, ya tú gastaste en la planificación, ya tú gastaste en los recursos humanos de todo este proceso. Y eso ha hecho que mucha gente desista. Pero eso no quiere decir que se van a perder todos esos fondos. Eso quiere decir que tenemos que sentarnos y negociar dentro de la situación fiscal y la inflación, ¿qué proyectos realmente podemos implantar?
0: Y también eliminar la burocracia de la ignorancia en delegar situaciones que muy bien las administraciones, digamos, municipales o grupos independientes, ya sean filantrópicos o lo que fuera, o comunitarios, pueden solicitar directamente sin intermediarios, sin la burocracia.
1: La actual gobernadora prometió eliminar el CORTRE.
0: Con esto y más regresamos aquí en Voces Comunitarias a través de WIPR Radio.
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0: Continuamos aquí el diálogo con el consultor Rafael Torres San Inocencio, y estábamos hablando de la burocracias que a veces impiden o atrasan y provocan el desánimo de muchas de las personas porque hay demasiado, mucho intermediario. ¿Qué beneficio tiene la obtención de estas propuestas federales cuando se hacen, el que vengan 3, 4 o 5 personas a trabajar sobre ella? Y usted, que trabaja como consultor de propuestas federales, ¿es necesario que sea así para mantener la pulcritud de los procesos, o no necesariamente tiene que ocurrir de esa manera?
1: Mira, cuando yo estaba en FEMA, una de las frases más comunes eran el desastre no vino con instrucciones. O sea, Puerto Rico no estaba listo para la magnitud del desastre, pero FEMA tampoco. Aquí vino gente de todas partes. Cada uno con su librito. Era muy antropológicamente hablando, era muy interesante ver la dinámica en FEMA, porque hubo gente que vino de Katrina, y hubo gente que había estado en Sandy, y hubo gente que estuvo en todos lados, y cada uno tenía su librito. Y a veces, pues, la reglamentación seguía cambiando y no se ponían al día. Pero el punto es otro. O sea, la gobernadora dijo que iba a eliminar el Cortares y hacerlo más efectivo y más eficiente. Pues mira, no, el Cortares está ahí. O sea, y recientemente la Asociación de Constructores puso el grito en el cielo porque la solución de Cortés era consolidar un montón de proyectos. Volvimos a lo mismo que dijeron en el 2018 y hacer subastas para traer firmas de Estados Unidos. Pues mira, chévere. O sea, yo puedo entender eso, pero la pregunta es, ¿hay firmas locales que pueden hacer eso? Bueno, también tenemos el problema de que las subastas salen desiertas porque las firmas locales no dan abasto. Los alcaldes han planteado, ¿por qué tenemos que tener un Cortres y por qué no podemos manejar las subastas directamente? Pues sería fantástico si los municipios también desarrollan la capacidad de bregar con los fondos, porque en los municipios hay muchas prácticas de uso y costumbre con relación a la adjudicación, y lo vimos con los todos los alcaldes que fueron presos. Hay unas reglas. Si tú estás dispuesto a seguir las reglas y las vas a cumplir, no hay ningún problema. Pero a mí lo que más me molesta es que cada vez que llega una administración nueva y volvemos al servicio público puertorriqueño, sacan a todas las personas que han aprendido a manejar estos fondos y traen gente nueva, neófita, que no sabe, que tiene que aprender. O sea, estamos pagando la curva de aprendizaje de todos estos burócratas, y de nuevo, yo siempre he dicho que esa es la ventaja competitiva de las organizaciones sin fines de lucro. El liderato y el conocimiento y el peritaje de una organización sin fines de lucro no cambia cada 4 años. Sigue ahí. Y a veces tenemos organizaciones sin fines de lucro que saben más que sus intermediarios. Y desafortunadamente a veces no pueden prevalecer aún sabiendo, porque estoy bregando con un oficial que, de nuevo, no hay mala voluntad, pero es que no sabe, es que está aprendiendo. Esto no es fácil, bregar con reglamentación federal. Entonces tenemos que volver para atrás. Muchas de las firmas de consultoría que vinieron a Puerto Rico después de María se fueron. ¿Tú sabes por qué se fueron? Porque la forma en que funcionan las gerencias de fondos federales en desastres es que yo te doy el servicio y cobro cuando tú cobras. Y la expectativa era que cobraran razonablemente un tiempo. Pues yo hago mis operaciones, y no estoy hablando de mí, estoy hablando de las firmas grandes que vinieron, Hagerty, toda esa gente, Tetratec, o sea, un montón de firmas, ICF y toda esa gente. Ellos se han sostenido por los contratos del propio gobierno, pero los contratos de manejo de los fondos federales, el problema ha sido que no han visto los chavos. Entonces yo sigo operando, cogiendo prestados. Y entonces no veo a los chavos, pues yo tengo que pagar intereses sobre lo que yo cojo prestado. Y muchas de esas firmas han cerrado y se fueron. Y esos proyectos han sido, o los están manejando los municipios, o los están manejando otra gente, o los están manejando personas que trabajaron con esas firmas, que decidieron montar sus propias operaciones locales, los que eran locales en Puerto Rico. Y eso también ha causado un problema, porque el peritaje del manejo de esos fondos se ha tenido que ir porque el dinero no acaba de bajar y ellos tienen que pagar.
0: ¿Y de quién depende que esté ese freno tan marcado ahí?
1: Bueno, en la primera administración de Trump era obvio que Trump no quería soltar los fondos. Y obviamente teníamos una serie de secretarios que estaban poniéndole trabas al asunto. En esta administración de Trump, la que era directora de Homeland Security puso una regla absurda que decía que ella que personalmente tenía que darle el visto bueno a cualquier erogación de más de $100,000. ¿Tú sabes el tapón que eso creó en el gobierno federal? Uh-huh. Tengo entendido que eso ya se eliminó. Hace como 4 meses, una persona que yo considero muy competente, que era el director de FEMA en Puerto Rico, fue fulminantemente removido de su puesto. Y obviamente Andrés es una persona que era local, que era de la gente que llegó a FEMA en mi época, que básicamente se formó en esta práctica. ¿Tú me puedes creer que los reinstalaron hace un tiempito? O sea, este para atrás y para adelante que hay en FEMA es muy preocupante. Pero también tenemos en CORE3, yo no sé cuál es la visión de CORE3. O sea, la visión de la gobernadora es eliminar el CORE3. No lo eliminó, lo dejó. ¿Está resolviendo el CORE3 más de lo que resolvía en la administración pasada? Esa es una gran pregunta. ¿Hay unos fondos que están fluyendo? Sí, hay unos fondos que están fluyendo. Pero yo me acuerdo cuando yo llegué a FEMA, me dijeron, la reconstrucción va a tomar como 15 años. Y yo dije, ¿qué? Ah, yo creía que esto era una cosa rápida. Y me dice, no, la reconstrucción va a tomar 15 años. Y otra cosa que me dijo mi mentor, bueno, no es que tú hayas recibido $3 billones en... O sea, tú has recibido una asignación de 3 billones de mitigación. Eso no quiere decir que lo vayas a recibir todo. Y yo dije, este hombre es profético. Porque, bueno, porque eso es lo que está ahí en los libros. Te toca ahora asegurar que ese dinero pasa de las arcas federales a los recipientes.
0: Y ahí está la burocracia, ahí está todo el proceso, el aumento en el costo de vida, aranceles.
1: La inflación ha sido horrible.
0: Porque ahora mismo entonces, si sumamos lo que no se ha erogado, lo que no se ha entregado en fondos federales para recuperación, de aquí a 5 años más cumplirían los 15 que le dijo el profeta en ese momento. Pero el costo sería el doble o el triple.
1: Bueno, cuando estaba enfermo yo estaba tramitando subvenciones y adjudicaciones de Katrina y de Sandy. Y ahí fue que yo me di cuenta, oye, esto toma tiempo, esto no es así como que friando y sirviendo.
0: Y pudiese haber la posibilidad de perder, aún todavía...
1: Se han perdido fondos.
0: De recuperación.
1: Sí, se han perdido fondos.
0: ¿Por qué no se han utilizado?
1: Porque se han cancelado las erogaciones, porque las organizaciones han echado para atrás y dicho, mira, yo no quiero bregar con esto.
0: Oiga, ¿y usted?
1: La pregunta es, ajá, ¿qué va a hacer el CORE3 con esa asignación? Porque el dinero se perdió a nivel de esa organización, pero sigue estando en el pote. La pregunta es, ¿a quién se le va a reasignar ese dinero?
0: Y no pudiese las personas... ¿Los perjudicados solicitar directamente sin necesidad de ese intermediario?
1: No. Así no
0: ya funciona. Por ley se estableció de
1: así,
0: esa manera.
1: Eso no funciona así. O sea, ojalá, pero no. O sea, hay unas reglas de juego, tú tienes que seguirlas. Y las organizaciones que yo sé que se han quitado, o sea, y no quiero dar ejemplos, pero proyectos bien bonitos. Había un proyecto que tenía que ver con pacientes. Era un refugio para... La cuestión de los safe rooms es que mientras no haya desastre, yo puedo utilizar esas instalaciones para otros servicios. Uh-huh. O sea que perdimos doble. Las que yo sé que se han quitado, me da mucha pena, pero se quitaron porque ya no podían seguir bregando con todo esto. O sea, el costo administrativo de bregar con esto y bregar con esto. Y no veían la luz al final. Pero ese dinero sigue estando en el pote. La pregunta es qué va a hacer el gobierno y a quién se lo va a reasignar. Posiblemente se lo reasigne el gobierno.
0: Bueno, doctor, hemos hablado bastante general sobre la situación de recuperación aquí en Puerto Rico, fondos federales. Vamos en los minutos que nos resta. ¿Qué usted ha observado, cambiando un poco el tema, como consultor y adiestrador en estas propuestas federales? ¿Cuál es la duda principal que enfrentan las personas cuando vayan a presentar algún tipo de propuesta? ¿Cuál es la duda principal? ¿Cuál es el miedo? ¿Qué usted ha observado?
1: Bueno, mira, ahí en el lado positivo, nosotros tenemos una generación nueva que es mucho más capacitada. Ha habido un aumento en el peritaje para hacer propuestas. Yo veo mucha gente joven, adiestro mucha gente joven, que está muy interesada porque ve lo que yo vi hace 40 años y es que mira, si yo quiero agenciar un cambio, yo puedo utilizar estas propuestas para acelerar ese cambio. Yo le digo a las organizaciones, mira, los fondos federales, el beneficio principal que tienen es que aceleran el logro de tus objetivos estratégicos. Ahí yo tengo que ver que hay un cambio. Hay personas que básicamente pueden bregar mejor con entender eso. La inteligencia artificial ha mejorado definitivamente la calidad de la redacción, pero la inteligencia artificial no puede pensar los proyectos. O sea, tú tienes que básicamente sentarte y pensar, ¿qué es lo que yo quiero hacer?
0: La estrategia completa.
1: O sea, ¿cómo esto adelanta lo que yo quiero hacer? Después que tú tienes eso, definitivamente la inteligencia artificial te va a ayudar en la calidad de la redacción, etcétera, en la gestión de datos. O sea, yo el otro día estaba buscando unos datos y le pregunté a inteligencia artificial y me dijo, mira los datos ahí. ¿Y dónde tú conseguiste eso? Ahí en tal sitio. Y dije, contra, mano, me has resuelto 4 o 5 horas de investigación. Ahora, esto, el dinero está ahí. O sea, nosotros tenemos que hacerlo, pero también tenemos que diversificar las fuentes de financiamiento. Yo estaba comentándote al principio que el Instituto de Estadística ha sacado una información que yo manejé hace como 12 años. Y en Puerto Rico se deducen 329 millones anuales en deducciones filantrópicas, porque la ley, yo estuve involucrado en esas leyes, te permite deducirle a tu planilla lo que tú donas a organizaciones sin fines de lucro elegibles que están al día en sus papeles.
0: Y a corporaciones como la WIPR también.
1: Y a corporaciones y organizaciones sin fines de lucro. Pero te estoy hablando de la deducción que hace. O sea, yo hago una donación a WIPR, yo puedo deducir eso de mi planilla. No todo el mundo que dona deduce. Por tanto, esos 329 millones que dedujeron es solamente parte de lo que la gente dona. Hay gente que no quiere, que no sabe que puede deducirlo, porque nuestros contables tienen que ser un poquito más agresivos en decirle a las personas, en Estados Unidos se da más, que tú puedes deducir eso. Segundo, hay personas que éticamente, yo si hago un donativo filantrópico, yo no quiero nada a cambio. Y tercero, hay personas que en su planilla deciden coger deducciones fijas. Es un tema un poquito más complicado. O sea, que no pueden deducirla porque están recibiendo otros beneficios contributivos, que en su planilla no hace necesario eso. Pero nosotros tenemos que darnos cuenta de que en Puerto Rico hay una tradición filantrópica. Hay personas donando. Y yo creo que no debemos depender únicamente de los fondos federales. Nuestro sistema filantrópico local es muy pujante. Está creciendo. Se están creando nuevas fundaciones. Nosotros tenemos que decidir, mira, no podemos depender solamente de los fondos federales y tenemos que trabajar, campañas de recaudación de fondos, iniciativas de recaudación de fondos, tenemos que ser afirmativos en términos de que, a fin de cuentas, nuestra gente local, la gente que escucha WIPR, la gente que escucha Alegro, son mi fuente de fondo principal y tenemos que ser asertivos y tenemos que básicamente hacerles claro que los fondos federales no pagan estas estaciones, por ejemplo, y que la gente que la oye, que la beneficia, que la escucha, que está escribiendo, está oyendo Alegro, que está escribiendo este programa, tienen una responsabilidad y deben darle oportunidades asertivas y rápidas para que puedan canalizar esos donativos. Ahora la tecnología te lo permite. Tú das un botón y donaste, ya, se acabó. No tienes que estar haciendo un cheque ni todo lo demás. Y tenemos que crear esa conciencia, o sea, que lo que a nosotros nos gusta, nos satisface, nos resuelve, nos da algún tipo de beneficio. O sea, yo tengo que una responsabilidad cívica de hacer una aportación y nosotros, o sea, las organizaciones tienen que crear los medios para que eso sea bien fácil.
0: Y reembolsable. En el caso de aquí de WIPR son el 100%.
1: 100%. Todas son 100%. Todo lo que yo done a una organización filantrópica que está al día con Hacienda es reembolsable. O sea, es deducible de tu planilla.
0: Bueno, doctor, entonces, ya el minuto que nos resta.
1: Un minuto nada más, esto se fue rápido.
0: Me encantaría nuevamente que nos pusiéramos al día, así como hemos estado haciendo, porque me ha aclarado mucho del tiempo que no nos vemos a lo que está ocurriendo en la actualidad. Simplemente dé a conocer el trabajo que usted realiza como consultor y adiestrador, si alguien se interesa en los
1: No, servicios. Realmente, o sea, yo básicamente no estoy haciendo mucho. Yo estoy haciendo webinars. Yo les recomiendo a la gente que vayan a Torres Propuestas en Facebook, porque es increíble. O sea, el aumento. O sea, yo creo que tocamos un botón de una necesidad que existe que posiblemente otras filantropías deben acogerla y montar lo mismo. O sea, hay que democratizar el acceso a la información sobre oportunidades de fondo. Y eso es lo que hace Torres Propuesta. Torres Propuesta durará hasta que el cuerpo aguante y el tiempo esté disponible. Pero queremos que otras organizaciones visualicen lo que estamos haciendo y desarrollen ese mismo concepto.
0: Perfecto, le felicito nuevamente.
1: Gracias.
0: Como siempre,
1: te felicito a ti.
0: Esta es su casa. Torres Propuestas en Facebook. Busque información y entonces póngase al día con los diferentes webinars.
1: Y ahí los webinars aparecerán, pero los webinars es bien poquito. La cuestión es que, mire, si usted quiere fondos y son noticias y también divulgamos reglamentación. Quiero dar un segundo de eso. La reglamentación es la que define los fondos. Y si nosotros no opinamos con relación a esa reglamentación, vistas públicas y empleo y oportunidades de financiamiento.
0: Nuevamente, muchas gracias, doctora. Gracias al compañero Héctor Rodríguez de la Dirección Técnica. A ustedes por su sintonía. Será hasta una próxima ocasión aquí en Voces Comunitarias.
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1: Señoras y señores, les habla Vicky Cortés y estás escuchando De Mascotas y Veterinaria por aquí, por tu emisora 940 AM. En estos días hemos tenido varias situaciones con las abejas, en donde incluso y lamentablemente ha habido muertes. Mira, señores, estamos en la época de floración, en donde las abejas están en plena faena recolectando néctar en diversos espacios. Por eso ustedes las ven ahí, puede ver una, puede ver dos, puede ver varias, ¿verdad? Pero también hay movimientos de enjambres para hacer una nueva colmena. Y ahí sí que usted ve un movimiento de muchas abejas, porque se están mudando. Es importante respetar a las abejas. Hace unas semanas en nuestro programa estuvo el abogado y apicultor, el licenciado Rafael Solá. El licenciado Solá compartió una información muy importante en torno a este tema. Mira, las abejas normalmente no atacan. Hay una serie de factores por los cuales esto puede suceder. Y hoy voy a hacer un resumen sobre por qué te pueden atacar las abejas, las medidas preventivas y qué hacer si fueras picado por abejas. Primero, lo que hay que decir primero es que las abejas no pican, las abejas se defienden. Los factores que hacen que las abejas se defiendan son varios. Entre ellos tenemos el ruido. Si usted pasa un trimmer cerca de una colmena, con toda probabilidad, ellas se van a molestar porque son muy sensibles a los sonidos. Por eso usted, si tiene el patio bien alto, usted primero dé un chequeito para ver que no haya por ahí una colmena de abejas. O si usted ve entrando y saliendo abejitas de un sitio, tiene que chequear porque puede ser que haya ahí abejitas y los puedan atacar a usted. Otra cosa que las abejas hace que las abejas se defiendan son los olores fuertes, como sudor o perfumes. Y si estos perfumes son florales, peor todavía. Si usted ataca una colmena, su casa, igual que haríamos nosotros los seres humanos, las abejas pueden picar si alguien invade su espacio, realiza movimientos bruscos cerca de ellas. Es lo mismo que si usted ve un intruso en su casa, usted pues se va a defender. Y eso es lo que ellas hacen. Ellas están en defensa de la colmena. Las abejas son insectos sociales que viven en colonias. Cuando perciben una amenaza como un intruso que se acerca a su colmena, pueden picar para defender su hogar y a su reina. El instinto de autoconservación. Las abejas tienen un instinto natural de protegerse. Si se sienten amenazadas, pueden reaccionar picando como medio de autoconservación. La liberación de feromonas. Al picar, las abejas liberan feromonas de alarma que alertan a otras abejas de la colonia. Esto puede provocar que más abejas se unan al ataque si la amenaza persiste. Consecuencia de las picaduras. Pues mire, usted puede tener una reacción alérgica. Estas pueden causar desde reacciones leves, como dolor e hinchazón, reacciones graves, como anafilaxia, que requiere entonces atención médica inmediata. Cuando una abeja pica, su aguijón queda atrapado en la piel de la víctima, lo que provoca que la abeja muera poco después de que lo pica usted. Hay unas medidas preventivas, ¿verdad? Antes de limpiar un patio o terreno a mano o con máquina, siempre se debe inspeccionar el área a trabajar en busca de señales de abejas. Si se percata de la presencia de abejas, pues mira, llame inmediatamente a un apicultor. Si no, pues llame al Departamento de Recursos Naturales, que en Recursos Naturales lo ponen en contacto con un apicultor. Picaduras en perros. ¿Sabes que los perros son curiosos y a ustedes a veces los ven jugando como que brincando para atrapar una abejita? Pues mira, si la abejita lo pica, pues pueden tener inflamación en el lugar de la picadura, el enrojecimiento de la zona, dolor y picor en el punto donde fue la inoculación, o sea, donde se picó. Pueden tener hinchazón, incluso considerable si la picadura se ha producido en la cara. Pueden tener problemas respiratorios en los casos en que la picadura haya sido en el interior de la boca debido a la inflamación que se genera. Cuando eso es en la boca del perro, que sería la más peligrosa, ya que al inflamar la zona bucal puede bloquear las vías respiratorias. Cuando la picadura de abeja es en el hocico del perro, es una zona delicada y sensible para nuestros perritos, pero a veces más allá del dolor y la picazón que puedan tener, no habrá o no puede haber complicaciones. Si es en la piel, pues evidentemente la abeja puede picar a nuestro perro en cualquier parte de su cuerpo, así que el perro se rascará en la zona afectada y puede tener una hinchazón. ¿Cuánto dura la hinchazón por picadura de abeja en perro? Pues mira, si la picadura de abeja tiene lugar fuera de la cabeza o de la boca, los signos que provoca son leves y locales. La recuperación debe ser bien rápida. Las molestias más intensas no durarán más que unas horas, aunque a veces es posible que la hinchazón dure un poquito más, un par de días. Si la sintomatología persiste por más tiempo, no mejora e incluso empeora, usted sabe lo que debe hacer, ¿verdad? Inmediatamente contactar al veterinario. ¿Cuándo se convierte en una emergencia veterinaria? Pues cuando a tu perro lo pica más de una abeja o es alérgico a la picadura y puede tener un shock anafiláctico y los síntomas son agitación, hipersalivación, vómitos y diarrea, dificultades respiratorias, sonidos al respirar debido a la hinchazón de la laringe, debilidad, convulsiones, colapso. Y en los casos más graves o sin tratar, el perro puede morir. ¿Qué debo hacer si a mi perro lo pica una abeja? Pues en primer lugar, debemos buscar el aguijón. Si lo encontramos, tenemos que extraerlo raspando con la uña o con una tarjeta de plástico, como las tarjetas de crédito. Y es mejor no usar pinzas ni apretar porque podríamos hacer que se introduzca más el veneno en el organismo del perro. Vamos a limpiar la zona con agua y jabón para poder desinfectar del veneno. Además, podemos aplicar un poquito de frío sobre la parte donde el perro ha recibido la picadura de abeja para desinflamarla. Debemos cotejar que no tenga ningún síntoma de shock anafiláctico y si es así, llevarlo inmediatamente al veterinario. ¿Y cuando son en gatos? Bueno, si has visto cómo tu gato ha sido picado por una abeja, debes acudir rápido a un centro veterinario. Si no lo has visto, los siguientes signos clínicos pueden hacerte sospechar de una picadura. Las mucosas pálidas, la lengua azulada. Y cuando digo las mucosas pálidas, eso usted le abre la boquita y le ve las encías, si están pálidas. Eso puede ser un síntoma. Lengua azulada, ritmo cardíaco reducido o acelerado, desfallecimiento, respiración acelerada o dificultad respiratoria, hinchazón de la cara o de la boca. Puede tener vómitos, puede tener diarrea, puede llegar a tener hasta anorexia. Irritación, dolor e inflamación en la zona de la picadura. Bloqueo de las vías respiratorias por reacción alérgica y puede tener fiebre. ¿Qué debemos hacer? Pues mira, observa al gato para detectar cualquier signo, buscar el aguijón para extraerlo, ya que este puede seguir eliminando veneno durante varios minutos después de la picadura. El aguijón se visualiza como una pequeña astilla de color negro que vas a estar viendo. La extracción se debe hacer de forma cuidadosa, como les dije anteriormente, al igual que los perros, usted las raspa con la uña o con una tarjeta y lo saca. Al contrario, no hay que extraerlo con pinzas ni con los dedos, pues lo que haríamos sería exprimir el veneno en la zona. Después se debe aplicar una compresa fría en la zona al fin de reducir la inflamación y con ello la hinchazón, a intervalos de 5 minutos y otros 5 minutos de descanso durante al menos una hora tras la picadura. O sea, frío 5 minutos, se lo quita 5 minutos, después 5 minutitos más frío, después se lo quita y así durante una hora. En los casos de picaduras en la cara o alrededor del cuello, en los que se produzca una gran hinchazón y se prevea o se observe que está avanzando hacia el aparato respiratorio, a consecuencia de una reacción alérgica, se debe acudir inmediatamente al centro veterinario. Si se trata de una emergencia o se trata de una emergencia y hay que actuar lo más rápido posible, solo el veterinario puede decidir el tratamiento más adecuado que debes recibir. No debes medicar a tu gato por tu cuenta con fármacos en medicina humana, pues resultan tóxicos para los gatos y solo empeora el cuadro clínico. También se deben emplear, o tampoco se deben emplear, aceites esenciales, dado que son tóxicos también para los gatos. Pero si en vez de picarlo mi gato se come una abeja, ¿qué vamos a hacer? Bueno, pues pueden ocurrir dos cosas: que se le inflame la boca y la garganta por una picadura, lo que impide un correcto paso del aire al aparato respiratorio inferior, o que se produzca un shock anafiláctico. Es grave y dificulta de forma severa la respiración y pueden producir un edema facial, una inflamación exagerada de la zona de la garganta, lo que hace peligrar enormemente la vida del gatito. Se debe ir al centro veterinario para iniciar el tratamiento con urgencia. ¿Qué pasa si somos nosotros a los que pican las abejas? Importante saber si no somos alérgicos. Debemos también siempre estar alerta a los siguientes síntomas: dificultad de respirar, urticaria, o sea, eso es si te pica, inflamación, dificultad para respirar, ansiedad, taquicardia, si se te baja la presión. Si tienes estos síntomas, tienes que llamar a emergencias médicas o ir a un hospital. Ya 911 o te vas para el hospital. ¿Qué hacemos si nos pica una abeja? Pues mira, lo mismo, tenemos que retirar el aguijón con precaución, sin aplastar la bolsa que contiene el veneno para evitar que ingrese en grandes cantidades a nuestra sangre. Además de eso, debemos limpiar la herida con abundante agua y jabón. Viste que lo que dije en los perros también era con agua y jabón, limpiar la herida con agua y jabón, y en los humanos también. Es importante aplicar hielo en la zona de la picadura de manera directa. Si existen síntomas de alergia o shock anafiláctico, debes trasladar de inmediato a la víctima al centro médico más cercano. Eso es si te pica una o dos o tres abejas. Cuando son muchas abejas, ya tú sabes que tienes que correr para el hospital, porque eso sí que es bien peligroso y muchas veces las personas fallecen. Ok, ¿qué cosas debemos o qué no debemos hacer cuando te pica una abeja? Pues mira, nunca debemos rascarnos la zona de picadura. Tampoco debemos automedicarnos pensando en que algunos síntomas pueden ser comunes si es que tenemos fiebre o algo por el estilo. Siempre debes acudir a un profesional para que estén al tanto de esto. Para eso están, o sea, para eso están los médicos, para ellos medicarte. Esto también debes evitar los remedios caseros. Esto es una información que tomé del licenciado Rafael Solá y también de la revista Experto Animal. Todo guardián de mascota debe siempre tener un botiquín de primeros auxilios, tanto para su familia como para su mascota. ¿Qué debe tener este botiquín? Pues información de contacto. Siempre a mano los números de teléfono del veterinario, una clínica veterinaria de emergencia y el servicio de información toxicológica. También tienes que tener el registro médico de tu mascota. Incluye el historial de vacunación, el historial de alergias, medicamentos y cualquier condición médica que tenga tu mascota. Herramientas y suministros básicos. Pues mira, tienes que tener un termómetro digital. Es importante verificar la temperatura de tu mascota para detectar fiebre. Recuerda que la temperatura normal para perros y gatos varía entre 38 y 39 grados y que dicha temperatura debe tomarse por vía rectal. También tienes que tener pinzas y tijeras. Esto es para cortar vendas, retirar espinas o también es para retirar garrapatas. Guantes desechables para mantener la higiene y evitar la contaminación cruzada. Linterna pequeña o lámpara de cabeza. Esto es esencial para chequeos en condiciones de poca luz, esencialmente si se necesita inspeccionar la boca o los oídos. Jeringas sin aguja. Estos son ideales para suministrar medicamentos líquidos oralmente o limpiar heridas con agua o con algún tipo de suerito. Tienes que tener medicamentos y antisépticos. El suero fisiológico para limpiar heridas o lavar los ojos. Los antisépticos, que pues se debe evitar el alcohol o el peróxido de hidrógeno que puede dañar el tejido. Pomada antibiótica, que yo siempre recomiendo el triple antibiótico, porque ese es como que el VIX de los humanos, que siempre, o sea, para todo yo lo uso en mis animalitos. Para prevenir infecciones en cortes o rasguños, esto es el antibiótico. Estos antibióticos deben estar prescritos por profesionales veterinarios. Debes tener también antiinflamatorios y analgésicos. Solo usa medicamentos recetados por tu veterinario, ya que muchos medicamentos humanos son tóxicos para las mascotas. Carbón activado. En caso de ingestión de toxinas, puedes usarlo solo bajo la dirección de un profesional. También debes tener artículos para vendajes y soportes. Estos son gasas estériles y vendas autoadhesivas para cubrir heridas y proporcionar soporte. Las vendas autoadhesivas son preferibles porque no se pegan al pelaje. Algodón para limpiar heridas o tóxicos para las mascotas. Carbón activado. En caso de ingestión de toxinas, puedes usarlo solo bajo la dirección de un profesional. También debes tener artículos para vendajes y soportes. Estos son gasas estériles y vendas autoadhesivas

0: movilizar, perdón, una extremidad si es necesario. El collar isabelino, para evitar que se lama o muerda las heridas. Otros elementos útiles que podemos tener son la manta térmica o toallas pequeñas para mantenerlo cálido o confortable en situaciones de shock o si es necesario inmovilizarlo. Bozal de emergencia. Incluso las mascotas más amigables pueden morder cuando están asustadas o heridas. Un transportador. Tener una manera segura de transportarlos es crucial, especialmente en caso de lesiones que impidan que se mueva por su cuenta. Bueno, no me voy a una pausa. Ya mismo regreso con tu programa de Mascotas y Veterinaria.
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0: Yo soy Vicky Cortés y estás escuchando tu programa de Mascotas y Veterinaria por aquí por tu emisora 940 AM. Estamos dando unos consejos. En el primer segmento estuvimos hablando sobre las picaduras de abejas cuando pican a los perros, a los gatos y a los humanos, y el botiquín de primeros auxilios que debemos tener para nuestras mascotas. Pero ya comenzó la época de huracanes. Aquí me voy a poner un poco meteorológica, ¿verdad? El fenómeno del Niño es un patrón climático natural que afecta periódicamente a varias regiones del mundo, especialmente en la región del Pacífico tropical. Se caracteriza por un calentamiento inusual de las aguas superficiales del Océano Pacífico ecuatorial que tiene importantes repercusiones en el clima y el medio ambiente a nivel global. El Niño desencadena una serie de cambios en los patrones climáticos. Es importante destacar que no es un fenómeno estático. Su intensidad y duración varían en cada evento. Además, no todas las regiones se ven afectadas de la misma manera y algunos lugares pueden experimentar efectos más notorios que otros. El Niño es parte de un ciclo natural, junto con su contraparte, que es la Niña, y este ciclo se repite aproximadamente cada 2 a 7 años. Inundaciones, sequías, olas de calor suelen relacionarse con este fenómeno oceánico atmosférico que es el Niño.

0: estos son los factores que explican su influencia en el clima mundial. Esta información ustedes la pueden tomar del periódico El Vocero. La temporada de huracanes del Atlántico 2026 podría registrar una actividad por debajo del promedio histórico, pero con un riesgo significativo de impactos en tierra, según el más reciente pronóstico divulgado por el AccuWeather. Se anticipa la formación de entre 11 y 16 tormentas con nombre, de las cuales 4 y 7 podrían convertirse en huracanes, incluyendo de 2 a 4 de categoría mayor, o sea, de categoría 3 en adelante. No importa si hay menos huracanes o hay menos tormentas para esta temporada, si solo una nos impacta, podemos sufrir daños significativos. También las lluvias que se desarrollan pueden llevarnos a inundaciones, pero hay otro factor. Ahora mismo también tenemos sequía en algunas partes de Puerto Rico, sobre todo en el área sur. Tenemos que prepararnos, ya sea para tormentas o fuegos. Desde el mes de febrero hasta el mes de agosto es la temporada de incendios forestales. Esto es en áreas boscosas o pastizales en Puerto Rico. El negociado de cuerpos de bomberos de Puerto Rico hace un llamado a los ciudadanos para evitar la quema de basura, y eso es un delito. Debemos apagar correctamente las fogatas y mantener las propiedades libres de materiales combustibles. Estos incendios muchas veces se inician o propagan debido a diversos factores como altas temperaturas, bajo por ciento de humedad relativa, viento, disponibilidad de combustible, estos son hojas secas, ramas, árboles y el calentamiento global. También mucha basura, como los cristales o las botellas, también pueden causar incendios. Y esto se lo explico después. Prevención. Pues mira, para evitar incendios, debemos apagar los fósforos y cigarrillos y nunca se deben tirar al suelo ni por la ventanilla del auto. No se debe dejar materiales inflamables en los bosques, como carbón, botellas plásticas y otros, y tampoco se debe quemar la basura. No debe hacer barbecues o cocinar fuera de las áreas designadas para esto. Al terminar una fogata, se debe apagar echando agua y tierra. Informe y eduque a otros sobre la prevención de incendios forestales. ¿Qué hago en caso de un fuego forestal? Pues mira, tienes que llamar al 911. Si observas un incendio, evita la quema de basura y esta práctica, como le dije anteriormente, es ilegal y conlleva multas. No fumes en áreas boscosas o pastizales. No es que apagues el cigarrillo bien, es que no fumes. Remueve ramas secas, hojas, basura y otros materiales combustibles alrededor de tu propiedad. De ser posible, establece cortafuegos de al menos 3 pies alrededor de la vivienda. Se trata de realizar o de limpiar una franja de terreno natural o artificial, libre de vegetación y material combustible, como son las ramas, las hojas y el pasto. Y esto es diseñado para detener o disminuir la propagación de incendios forestales que estén cerca de tu hogar. Funcionan eliminando el combustible del fuego, creando barreras físicas que protegen infraestructuras y permiten a los bomberos controlar las llamas. ¿Sabes que los bomberos que tratan estos incendios son los bomberos forestales, que ellos están pues familiarizados con este tipo de incendios y saben qué tipo de material van a usar para apagar este fuego? Si cocinas con leña o carbón, despeja el área de al menos 12 pies a la redonda. Para orientación y charlas educativas, la División de Prevención de Incendios del Negociado de Bomberos de Puerto Rico está disponible y puedo llamarlos a través del 787-725-3444. Esta información yo la saqué del Departamento de Bomberos de Puerto Rico o el Negociado de Bomberos de Puerto Rico. Dependiendo de la intensidad y frecuencia de los incendios forestales, estos pueden arrasar la madera, destruir el hábitat de la fauna silvestre y directamente a la fauna y la flora. Destruyen la flora que carece de adaptación al surgir un incendio. Contaminan el aire y ocasionan accidentes por pérdida de visibilidad debido al humo. Contribuyen al calentamiento global. Propician la erosión del suelo. Afectan la belleza del paisaje. Alteran el régimen hidrológico. Causan pérdidas de vidas humanas, y esto es por la quema, asfixia o sofocación. Destruyen el alimento, o sea, las cosechas y el forraje de los animales, o sea, el heno. Aumentan gastos operacionales, suministro y equipo, operación aérea y mano de obra. Matan insectos y destruyen semillas que son alimento de las aves y los polluelos de las aves que aún no alzan vuelo. E incluso matan roedores que son alimentos de aves de rapiña. Los incendios forestales causan millones de dólares en pérdidas. Muchos de estos ocurren en periodo nocturno cuando las condiciones climatológicas no son favorables para su desarrollo natural, y esto lo que indica que son incendios originados por causa humana. Esto es información del Departamento de Recursos Naturales de Puerto Rico y del Departamento de Bomberos. ¿Qué medidas debemos tomar durante un incendio? Primero, mantenerse informado en todo momento. Conozca los planes de evacuación de tu comunidad. Busque varios caminos para salir de su área. Maneje por las rutas de evacuación y busque los sitios de refugio. Y esto, lo que le estoy diciendo, no quiere decir que el fuego va a llegar a su casa, pero muchas veces debemos evacuar por el humo, que esto pues nos puede causar hasta la muerte. Tenga un plan para las mascotas y a los animales de su granja. Protéjase del humo, tenga mascarillas que filtran el humo o las cenizas antes de que usted los pueda inhalar. Las mascarillas no están hechas para ajustarse a la cara de los niños muchas veces. Recuerde las necesidades de los niños, las mujeres embarazadas y las personas con afecciones con asma y los ancianos. También recuerde las necesidades que tienen las personas con enfermedad pulmonar obstructiva o enfermedades cardíacas. Planifique para que ese humo no entre a su casa. Elija una habitación que pueda cerrar para que no entre el aire de afuera. Instale un purificador de aire portátil o un filtro para mantener más limpio el área en esta habitación, aun cuando haya humo afuera o en el entorno. Esté atento a los incendios que haya cerca de usted para que pueda estar listo. Escuche el sistema de alerta de emergencia y la radio. Ahora vamos a la temporada de huracanes. La temporada de huracanes es desde el 1 de junio hasta el 30 de noviembre. Antes de que comience la temporada de huracanes, cada año hay que planificar con suficiente tiempo. Primero, anote los números de teléfono de emergencia y téngalos pegados en la nevera o cerca de cada teléfono de la casa. También los puede tener en su teléfono celular. Téngalos programados también en su celular. Prepara un kit de suministro de emergencia, que esto incluye lo que les dije anteriormente de los primeros auxilios del botiquín. Ubique el refugio más cercano y las diferentes rutas que pueda tomar para llegar desde su casa. Si no se han identificado los sitios de refugio para su área, averigüe cómo encontrarlos en caso de que haya una tormenta. Y esto, usted se tiene que mantener alerta a la radio y a las televisoras, porque hay conferencias de prensa a cada rato que están informando sobre esto. O si no, vaya a las páginas de la Defensa Civil o Manejo de Emergencia. Si no se han identificado los sitios de refugio, averigüe cómo encontrarlos. Los dueños de mascotas deben identificar de antemano un refugio o un hotel que acepte animales o un amigo o familiar en otro pueblo que pueda quedarse con ellos. Los refugios locales para animales quizás puedan aconsejarle qué hacer con sus mascotas si se le pide evacuar su casa. Tiene que reunir Los suministros de emergencia. Durante y después de un huracán podría necesitar suministros para mantener a su familia sana y salva. Recuerde que un huracán puede interrumpir el suministro de agua y electricidad. Además, es posible que la tormenta dañe su auto y no lo pueda usar. Las calles pueden estar inundadas o bloqueadas. Por eso es mejor estar preparados. Provéase ahora de todo lo que pueda necesitar. Asegúrese de preparar lo siguiente y acuérdese, hágalo con tiempo. No lo haga el día antes, porque aquí nosotros tenemos la costumbre de que nos avisan de una tormenta o un huracán y vamos ese mismo día o por la noche del día antes. ¿Y qué hace eso? O nos volvemos locos y hacemos unos tapones hasta las gasolineras. Ok. Durante y después de un huracán podría necesitar suministros para mantener a su familia sana y salva. Además, es posible que la tormenta dañe su auto y no lo pueda usar. Eso ya lo dijimos. Las calles podrían estar inundadas o bloqueadas. Por eso es mejor estar preparado con una reserva de alimentos y aguas de emergencia y debe tener por lo menos dos semanas y debe tener por lo menos 4 galones de agua por cada persona que vive en su casa, igual por cada mascota que tenga. Una reserva de alimentos, esto incluye alimentos no perecederos. Una reserva de medicamentos de emergencia por lo menos de un mes. Los medicamentos suyos por lo menos debe tenerlos de un mes. Y fuentes de energía de emergencia como linternas, baterías, velas, aunque ahora las velas no se recomiendan, pero sí hay baterías y linternas incluso que son solares. Artículos de seguridad y personales. Los documentos importantes, incluidos documentos médicos, testamentos, pasaportes, identificación personal, también los documentos de su hogar. Un extintor de incendios. Asegúrese de que su familia sepa dónde y cómo encontrarlo. Acuérdese también de la mochila que nos dicen que debemos tener cerca de para cuando tengamos que evacuar. Esa mochilita también tenemos que tenerla. Conozca la diferencia entre una alerta de vigilancia y un aviso de huracán. Esté atento a las alertas que el Servicio Nacional de Meteorología emita por televisión o radio o busque la información en internet. Hay dos tipos de alerta. La alerta de vigilancia de huracán indica que es posible que se presenten condiciones huracanadas. Los expertos anuncian que estas alertas de vigilancia de huracán, esto es 48 horas antes de que se esperen vientos con fuerza de tormenta tropical. Los avisos de huracán son más serios. Significa que se esperan vientos con fuerza de huracán en un área determinada por lo menos 36 horas antes de que se esperen estos vientos en el área a fin de dar a las personas suficiente tiempo para prepararse para la tormenta. Si se entera de que hay una alerta de vigilancia o un aviso de huracán en su zona, puede tomar medidas para prepararse. Primero, prepare su auto. Asegúrese de que su auto está listo antes de que llegue la tormenta. Tiene el tanque de gasolina, no espere el día antes. Usted sabe las filas que se hacen en los garajes y cuando usted va, ya no hay gasolina. Mantenga ese tanque siempre lleno. Además, si usted tiene ese tanque siempre lleno, gasta menos gasolina que si lo tiene a la mitad o solamente un cuarto por los vapores de la gasolina. O sea, manténgalo siempre lleno. Y eso, pues, debe tenerlo como una medida que esté con usted siempre, el tanque siempre lleno. Guarde su auto o los autos que tenga dentro del garaje y bajo techo. Tenga siempre un kit para emergencias en el auto. Si usted no tiene un auto, si no tiene carro, considere hacer planes con amigos o familiares o llamar a las autoridades para que lo pasen a buscar en caso de que sea necesario evacuar el área. Prepare a su familia y a sus mascotas. Repase su plan de emergencia con su familia. Revise continuamente si hay información actualizada sobre la tormenta. Vea la televisión, escuche la radio o busque la información en línea. Llame al hospital, al Departamento de Salud Pública o a la policía si tiene necesidades que requieren atención especial. Si usted o uno de sus seres queridos es mayor o tiene una discapacidad y no puede irse rápidamente, busque consejos sobre qué hacer. Ponga las mascotas y los animales en un lugar seguro. También debe preparar su casa. Debe despejar el jardín y asegurarse de que no haya nada que pueda salir volando durante la temporada, la tormenta y dañar la casa o dañar cualquier tipo de propiedad. Guarde las bicicletas, los muebles de jardín, asegure las parrillas, los tanques de propano y el material de construcción adentro o en un lugar resguardado. Vamos a seguir con este tema. Me voy a una pausa, pero ya mismo regreso con la parte final de tu programa de mascotas y veterinaria. Yo soy Vicky Cortés y los espero ahora en la parte final. No se retiren.
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0: Amigos, yo soy Vicky Cortés desde los estudios de 940 AM. Estás escuchando tu programa de mascotas y veterinaria, la revista que se especializa en el bienestar de tu mascota, pero también de toda la familia. Y hablando del bienestar de toda la familia, hemos estado dialogando sobre las picaduras de abeja, pero también estamos en la época de huracanes, ya empezó. Y también tenemos una sequía, o sea, todo esto por el fenómeno del Niño. Estamos hablando de cómo prepararse durante la época de huracanes y ahora vamos a ver cómo usted debe preparar su casa. Despeje el jardín y asegúrese de que no haya nada que pueda salir volando durante el huracán o la tormenta y pueda dañar la casa. Guarde las bicicletas, los muebles de jardín, las parrillas, los tanques de propano y el material de construcción adentro o en un lugar seguro. Cubra las puertas y ventanas. Cierre las persianas contra tormentas o clave planchas de madera o plywood sobre los marcos exteriores de las ventanas para protegerlas. Esto, pues, mire, lo puede ayudar para que no se lastime con pedazos de vidrio roto. Además de eso, Esté preparado para cortar la electricidad si se inunda su casa. Ve cables del tendido eléctrico caídos o se debe ir de su casa. Corte la electricidad. Vaya y como uno dice, apague los breakers. Llene recipientes limpios para aguas con agua para beber. Se recomienda que lo haga por si se corta el agua durante la tormenta y eso también pasa mucho. También puede llenar los lavamanos, fregaderos, las bañeras, las lavadoras con agua para lavar. Revise la batería de los detectores de monóxido de carbono para prevenir las intoxicaciones por monóxido de carbono. Y esté preparado para evacuar o permanecer en su casa. Escuche siempre a las autoridades sobre si debe evacuar o permanecer en su casa. Si viene un huracán, es posible que reciba la orden de evacuar. No ignore nunca una orden de evacuación. No seamos cabezones que nos dicen, mira, se tiene que ir y usted espera hasta lo último para irse. Y a veces no se van y entonces cuando ya tienen el agua hasta el cuello es que se asustan y llaman a las autoridades y en ese momento no pueden pasar a buscarlo. Evítese eso, evite jugar con su vida. Si le dicen que tiene que evacuar, evacúe, váyase de su casa. Las casas, incluso las sólidas, son propensas, ¿sabes? Porque puede haber una inundación. También es posible que le den la orden de quedarse en su casa. Si las condiciones son peligrosas para manejar, quedarse en casa podría ser más seguro que evacuar. Ok, cuando usted debe salir de su casa, se debe ir de su casa, lleve un kit de suministros de emergencia y solo lo que realmente necesite, como su teléfono celular, cargador, documentos de identidad, como pasaporte o la licencia, sus medicamentos, dinero en efectivo, las escrituras de la casa, todo lo que sea importante. También cuando son las mascotas, bueno, eso lo voy a hablar más adelante. Desenchufe los enseres. Si tiene tiempo, corte el gas, la electricidad y el agua. Siga las rutas que les recomiendan, rutas de evacuación. Aunque haya tráfico, las otras rutas podrían estar bloqueadas o inundadas. Nunca, nunca conduzca por un área inundada. Las corrientes de agua de tan solo 6 pulgadas de profundidad tienen la capacidad de detener o arrastrar autos y otros vehículos. Comuníquese con la oficina de manejo de emergencias y pregunte si tienen lugares de refugio para personas con mascotas. Y eso ya sabemos que si eso lo hay, deben saber qué refugios son esos. Ok, infórmese cómo evacuar su casa con su mascota. Si necesita quedarse en su casa, pues mira, mantenga su kit de suministro de emergencia en un lugar de fácil acceso. Escuche la radio o vea la televisión para mantenerse informado sobre el huracán. Quédese adentro. Aunque se vea tranquilo o no vaya afuera, espere que se escuche o vea un mensaje oficial que diga que el huracán ha pasado. A veces no vemos nada. No oímos nada. ¿Y qué pasa? Estamos en el ojo del huracán. O sea que, por favor, no sea mirón, quédese dentro de su casa. Manténgase alejado de las ventanas para evitar lastimarse con pedazos de vidrio roto o escombros que el viento levante durante la tormenta. Quédese en una habitación que no tenga ventanas o métase dentro de un closet. Cuando María, yo estuve en el baño, que es el lugar, yo entiendo que era el lugar más seguro dentro de mi casa. Y estuve en el baño con mis mascotas. Esté preparado para irse si se tiene que ir. Si las autoridades ordenan que se vayan, si su casa se daña, es posible que deba ir a un refugio o a la casa de un vecino. ¿Qué debemos hacer después de la tormenta o el huracán? Primero, lo primero que nosotros vemos cuando hay una tormenta o un huracán es que hay personas que se meten en el agua sucia, a menos que las estén desalojando, obviamente, pero que están hasta jugando dentro de esa agua sucia. No se meta en el agua de inundación. Respete siempre las advertencias sobre los caminos inundados. No maneje por áreas que están inundadas. Ni un auto ni otro vehículo lo protegerá de las aguas de inundación. La corriente de agua tiene la capacidad de detener o arrastrar a un auto u otro vehículo. Si debe meterse en el agua de inundación o estar cerca, póngase un chaleco salvavidas, especialmente si el nivel del agua está creciendo. Lávese las manos con agua y jabón si estuvo en agua de inundación. Si no tiene agua y jabón, use toallitas húmedas o desinfectante a base de alcohol. El agua de una inundación puede contener muchas cosas que pueden dañar la salud, entre ellos microbios, sustancias químicas peligrosas, excrementos humanos y de animales, animales salvajes o callejeros, cables de tendido eléctrico caídos y otras contaminantes que lo pueden enfermar, como la leptospirosis, que es una enfermedad mortal. Nunca use un aparato o dispositivo eléctrico que esté mojado. Si el aparato todavía está enchufado, corte la electricidad desde el interruptor principal de la casa. Antes de volver a usarlo, espere hasta que un electricista pueda revisarlo. Si no tiene electricidad, pues use linternas en lugar de velas. Si no tiene otra opción más que usar velas, pues manténgalas alejadas de cualquier cosa que pueda prender fuego, alejadas de las ventanas, alejadas de las mascotas y alejadas de los niños. No se aleje nunca de una vela encendida. Mantenga un extintor de incendio a mano y asegúrese de que su familia sepa cómo usarlo. Prevenga las intoxicaciones por monóxido de carbono. Usted sabe que en esos momentos es cuando tenemos una sinfonía de plantas eléctricas en toda el área. Los aparatos que queman combustibles producen monóxido de carbono. Estos pueden incluir generadores o plantas, máquinas de lavado a presión, parrillas de carbón y estufas que para acampar. Y el monóxido de carbono no se puede ver ni se puede oler. Pero si se produce una acumulación en su casa, puede causar tanto enfermedad como muerte súbita. No use nunca un aparato portátil que funcione con gasolina o carbón ni una estufa para acampar dentro de la casa, sótano o garaje. Úselo fuera y a una distancia de al menos 20 pies de cualquier puerta, ventana o rejilla de ventilación. Siempre que esté usando un generador eléctrico u otro aparato que queme combustible, use también un detector de monóxido de carbono de baterías. Si el detector empieza a sonar, salga de la casa de inmediato y llame al 911. Tenga cuidado cerca de las edificaciones dañadas. ¿Qué quiere decir esto? Pues mire, no entre a un edificio dañado o a una casa dañada hasta que las autoridades locales determinen que sea seguro. Los huracanes pueden causar daño a los edificios y hacer que no sean seguros. Salga de su casa o edificio si oye ruidos inusuales o de desplazamiento. Los ruidos extraños pueden indicar que la construcción está a punto de caerse. Manténgase alejado del tendido eléctrico. Si está atento a los cables del tendido eléctrico caídos que pueden estar suspendidos encima suyo, siempre tiene que estar atento. No se acerque a los cables del tendido eléctrico caídos. Llame a la compañía para avisarles esto después que termine el huracán y esperar sentado hasta que vengan. Pero nunca, nunca, nunca se acerque. Protéjase de los animales y las plagas. Usted sabe que ahí vienen los mosquitos. Use repelentes de mosquitos, póngase una camisa de manga larga, pantalones y medias cuando esté afuera. Manténgase alejado de los animales salvajes o callejeros después de las tormentas. Llame al 911 o al Departamento de Salud Pública para reportarlos. Notifique los animales muertos a los funcionarios locales. Beba agua seguro. Esto... Bote la basura con todo alimento que pueda haber entrado en contacto con el agua de una inundación o tormenta, o si ya no tiene luz y ha pasado varios días. Los alimentos que no sean seguros pueden hacerlo enfermar, aunque tenga aspecto, olor y sabor normal. Bote a la basura todo alimento perecedero. Bótelo. Escuche los informes de los funcionarios locales para saber si debe tomar precauciones con el agua de su casa. Si sospecha o le han dicho que el agua está contaminada, no la use para preparar fórmulas para los bebés, hacer hielo, lavarse los dientes, lavar o preparar alimentos, lavarse las manos ni lavar los platos. El agua embotellada, hervida o tratada es segura para beber, cocinar y la higiene personal. El Departamento de Salud puede hacer recomendaciones específicas para su zona de cómo hervir o tratar el agua. Siempre hay, siempre le dicen cómo hervir o tratar el agua. Lávese las manos. Es muy importante practicar buenos hábitos básicos de lavado de manos e higiene personal para ayudar a prevenir la propagación de enfermedades. El uso de agua corriente limpia y segura es esencial para hacerlo. La higiene es particularmente importante después de que ocurra una emergencia, como un huracán, pero encontrar agua corriente y limpia y segura a veces puede ser bien difícil porque pues no hay agua. Pero pueden usar alcohol o desinfectante. Debemos cuidar las heridas o las lesiones para evitar que se infecten. El riesgo de lesionarse es alto mientras ocurren los huracanes y otros desastres naturales, así como después de que hayan pasado. Obtenga primeros auxilios pronto para ayudar a que las heridas pequeñas sanen y prevenir infecciones. Si sale de su casa, hablando de las aguas contaminadas o las aguas que están los charcos, nunca se meta en un charco de agua sin zapatos. ¿Por qué? Porque puede contraer, si tiene alguna herida en los pies, puede contraer alguna enfermedad. Limpie su casa de modo seguro. Tome medidas para protegerse a usted y a sus seres queridos durante la limpieza después de un huracán. Tome las precauciones de seguridad antes de volver a entrar en una casa inundada. Tiene que estar atento a la radio o la televisión para obtener información actualizada sobre la emergencia. Una parte bien importante y que pues lo sufrimos en María, y pues ya estamos, decimos que no, pero cada vez que nos dicen que va a haber un huracán, nuestra salud emocional se afecta. Durante y después de un huracán es normal sentir emociones diferentes y fuertes, saber cómo sobrellevarlas y buscar ayuda cuando sea necesario. Ayudará a que usted y su familia, su comunidad se recuperen. Manténgase comunicado con su familia, sus amigos y otras personas de su comunidad. Tenga un plan de antemano de cómo comunicarse o un lugar de encuentro donde puedan llegar y entonces saber que todo el mundo está bien. Cuídese y comuníquese los unos a los otros y sepa cuándo y dónde buscar ayuda. Obtenga información de cómo cuidar su salud emocional después de un desastre. Esta información usted la puede conseguir en la página del CDC y también en la página de manejo de emergencias. Toda esta información que yo le estoy dando. ¿Qué pasa si tenemos que salir con nuestras mascotas para un refugio? Hay cosas que debemos tener. Me quedan 50 segundos de programa. Mire, usted tiene que tener el bozal, es bien importante. Debe tener un leash, debe tener una jaula para que su mascota esté tranquila. Debe tener comida y agua para por lo menos 2 semanas. Debe limpiar los desechos de su mascota. Los medicamentos de su mascota debe tenerlo. Debe tener el certificado de vacunación. Todo esto, y cuando vaya al refugio, usted tiene que hacerse cargo de su mascota. Porque si no, pueden sacarlo de ese refugio donde están ustedes. Tienen que hacerse cargo de su mascota. Y aquí, pues mira, tengo que terminar, pero los espero en otra edición de tu programa de mascotas y veterinaria por aquí, por tu emisora 940 AM. Vicky Cortés le dice hasta luego.
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1: Muy buenas tardes y muchas gracias por acompañarnos domingo tras domingo en este subprograma Esperanza para la Vejez por WIPR 940 AM. Lo que buscas está aquí. Mi nombre es Javier Parga y les doy la bienvenida a este espacio en el que buscamos compartir información de relevancia para adultos mayores y para adultos en general. Información provista por expertos de diversos campos con relación a nuestra salud y bienestar. Esperanza para la Vejez es una organización sin fines de lucro dirigida a sostener y ofrecer programas de servicio y apoyo social a adultos mayores y servicios educativos de promoción de la salud a la comunidad en general. Este programa va dirigido precisamente a compartir información con nuestra audiencia para promover mejores estilos de vida. Si tienes alguna sugerencia, alguna pregunta o algún tema que quisieras que discutamos en nuestros programas, nos puedes llamar a Esperanza para la Vejez al 787-995-0090. Nuevamente, 787-995-0090. La semana pasada mencionamos en el programa que estamos trabajando en el desarrollo de servicios de estimulación cognitiva que muy probablemente en breves semanas podamos abrir algunos de nuestros centros dirigidos a servicios de este tipo. Y por eso hoy tenemos con nosotros a Soraya Cortés Torres, trabajadora social clínica y gerontóloga del Centro para la Coordinación de Servicios a Personas Afectadas con la Enfermedad de Alzheimer. Bienvenida, Soraya.
2: Gracias, buen día.
1: Buen día. Y precisamente el tema que vamos a estar discutiendo en el día de hoy es lo que tiene que ver con estimulación cognitiva. Vamos a ver, vamos a empezar por la definición, Soraya. ¿Qué es exactamente y por qué es importante la estimulación cognitiva?
2: Bueno, la estimulación cognitiva está un poco más dirigida a todas esas actividades que estamos realizando con el objetivo, ¿verdad? El propósito de mantener nuestras habilidades cognitivas. Cuando hablamos de habilidades cognitivas, hablamos de atención, de memoria, lenguaje, vocabulario, entre otras. Son todas esas habilidades que me ayudan a realizar mis actividades del diario vivir. Para yo realizar mis actividades del diario vivir y permanecer independiente, yo necesito que ellas estén de forma óptima. Pues la estimulación cognitiva trae todas esas actividades estructuradas, súper importantes, para mantener esas habilidades cognitivas.
1: Y en efecto, todos y todas ustedes probablemente escuchan frecuentemente que les dicen que tienen que hacer actividad física, que les dicen que tienen que tener buena dieta, que tienen que cuidar su cuerpo y nos olvidamos de lo importante que es la mente hasta que en algún momento nos damos cuenta que se nos están olvidando cosas y no necesariamente tiene que ser por el desarrollo de Alzheimer o alguna otra condición de salud cerebral. Y la estimulación cognitiva es una forma de yo mantener esa mente, ese cerebro funcionando para tener una mejor salud cerebral, que es una idea que hemos discutido aquí en el programa anteriormente. Soraya, ¿existe diferencia entre estimulación cognitiva, rehabilitación cognitiva y entrenamiento cognitivo? Porque a veces escuchamos estos términos como si fueran lo mismo.
2: Sí, sí. Y están bien relacionados. De hecho, sus diferencias vamos a decir que son mínimas, porque muchas veces cuando se trabaja un plan de tratamiento para una persona, se pueden unir los tres conceptos. Pero nada, lo que nos ayuda a diferenciar muchas veces es el ¿cuál es la necesidad que yo voy a atender de la persona que estoy atendiendo? Para dar un ejemplo, o más bien tratar de definir, estimulación cognitiva tiene un objetivo principal de mantener funciones cognitivas. Mantener funciones cognitivas, por eso nos vamos mucho cuando hablamos de Alzheimer específicamente, hablamos rápido de estimulación cognitiva, porque pues según la ciencia, ¿verdad? Hasta ahora no se ha encontrado la forma de detener la pérdida de memoria, así que como lo que buscamos es mantener, pues hablamos de rehabilitación, de estimulación. Cuando brincamos entonces a rehabilitación cognitiva, aquí sí buscamos tratar de recuperar o reforzar algunas habilidades cognitivas que se han visto afectadas por alguna condición médica, como lo puede ser un ACV, un accidente cerebrovascular, a lo que le llamamos ACV o le conocemos también como infarto, etcétera. Entonces, pues ya aquí esa es la diferencia, ¿lo ves? En una mantenemos, en otra tratamos de recuperar. Esto no necesariamente es lo que se va a utilizar siempre en demencia tipo Alzheimer, por eso que les acabo de mencionar de que pues no tenemos forma de lo que se perdió, no recuperarlo nuevamente. Y entonces entrenamiento cognitivo se utiliza también más para trabajar o reforzar ciertas habilidades cognitivas. Aquí no hace falta que yo tenga alguna pérdida de funciones cognitivas para comenzar con un tratamiento de cognitivo, ay Dios mío, entrenamiento cognitivo. De momento yo digo, estoy bien, no tengo ninguna condición médica, pero siento que esta habilidad de comprensión de lectura quizás yo necesito como reforzarlo un poco más. Ahí es donde entramos directamente en lugar de estimulación cognitiva en entrenamiento cognitivo. Si te fijas, como hemos escuchado ahora mismo, se pueden unir en tratamientos. Lo que pasa es que pues cuando está la forma en que vamos a atenderlo de forma inicial para un paciente, pues va a ser distinta.
1: En efecto, y en el entrenamiento cognitivo en particular, nos podemos encontrar que es beneficioso a cualquier edad, uh-huh, para cualquier persona. Claro. Porque, por ejemplo, una de las cosas que ocurre en el entrenamiento cognitivo es que a mí me pueden ayudar a recordar nombres, uh-huh, cuando conozco gente. Uh-huh. Hay ejercicios, hay formas que nos pasa mucho. Me acuerdo de la cara, pero no me acuerdo de tu nombre.
2: Ay, sí.
1: Bueno, porque no tienes la destreza, exacto, de recordar el nombre de una persona cuando te la presentan. Uh-huh. Y en efecto, estimulación cognitiva es otro evento para que con el paso de los años podamos mantener ese funcionamiento de la mente lo mejor posible. Y claro, cuando tenemos un episodio que nos ha afectado, pues la rehabilitación sería el ejercicio a utilizar o el servicio a recibir. Soraya, ¿cómo se aplica esto en la vida cotidiana de una familia? ¿Cómo luce esto en una casa, por ejemplo, cuando vivimos con alguien que se ha afectado en su salud cerebral?
2: Sí, pues muchas veces pensamos que hablamos de estimulación cognitiva y decimos, si no hay un profesional de salud, yo no puedo hacer estimulación cognitiva. La realidad es que sí se recomienda que el profesional de salud evalúe a la persona y ofrezca sus recomendaciones, pero esto no significa que no lo podemos hacer en la casa. Así que, ¿cómo lo podemos incluir en nuestro diario vivir sin tener que agregar más tareas? Porque sabemos que estamos en el hogar, hablando del tema de las demencias, estamos en el hogar cuidando a la persona, son muchas las tareas que hay que hacer, no queremos agregar nada más. Vamos entonces a cada una de esas actividades que estamos realizando, vamos a darles propósito. Vamos a darles propósito buscando trabajar, mantener esa mente activa y estimular cognitivamente a la persona. Para dar ejemplos, porque pues esto está muy técnico, si yo de momento sé que en mi diario vivir lo primero que yo hago por las mañanas es hacer el desayuno y la persona está conmigo, generalmente la persona que yo cuido está viendo televisión mientras yo hago la comida, pues yo puedo, no estoy agregando ninguna tarea, yo puedo involucrarlo conmigo en el proceso de cocinar y decirle, ¿qué tal si tú me empiezas a pasar todos los ingredientes para hacer la comida? Ya con eso estamos estimulando cognitivamente a la persona. Estamos, no obligando, ¿verdad? Pero estamos fomentando que la persona reconozca objetos, en este caso los alimentos, que trabaje la atención se trabaja en la mayoría de las dinámicas, que trabaje lenguaje, vocabulario, comunicación, a la misma vez estamos socializando. Son tantas las habilidades que trabajamos dándole propósito a cada una de nuestras dinámicas del diario vivir. Más bien es eso. Yo me voy por la línea siempre de cómo lo vemos, pues vamos a darle propósito a cada actividad que realizamos.
1: Fíjate, y traes eso y me vienen a la mente dos situaciones distintas, pero probablemente por la misma causa. Uh-huh. Frecuentemente nos gusta ayudar y servir y nos gusta evitar uh-huh. que otras personas pasen trabajo. Y nos pasa con el adulto mayor que le decimos, siéntate ahí, uh-huh. espérame. Sí. Yo te preparo el desayuno, yo te ayudo con X, Y cosas. Uh-huh. Y sin embargo, involucrar a esa persona que continúe a través de su vida haciendo todo lo que pueda uh-huh. hacer. Es una forma de mantener esa mente activa. Correcto. Y que en lugar de decirle al adulto mayor, siéntate, uh-huh. quédate acostado, no te muevas, no hagas, que yo te voy a servir. Exacto. Nos demos cuenta que de verdad servimos cuando permitimos que el adulto mayor haga cosas por sí mismo.
2: Sí.
1: Y aunque es otro tema, en mi experiencia, frecuentemente, yo soy psicólogo, y frecuentemente me encuentro con padres y madres uh-huh. que evitan que sus hijos hagan cosas uh-huh. y no se dan cuenta que hasta que este jovencito o jovencita no haga ciertas Ajá. cosas, no va a aprender la destreza de doblar su camisa, de doblar su pantalón, de doblar la media, de recoger su cuarto. Le decimos, yo te lo recojo, no te preocupes. O a veces peor, lo regañamos y después en vez de decirle, vete y recoge tu cuarto, vamos nosotros y se lo recogemos nosotros. Entonces, el joven o la joven no adquirió Ajá. la destreza de doblar media, de tender cama, de arreglar almohadas, de sí. guardar cosas en el closet.
2: Sí.
1: Y es importante que veamos la relevancia de permitir que otros hagan actividades para que desarrollen uh-huh. o mantengan, en el caso del adulto mayor, destreza sí. buena para su mente, para su funcionamiento uh-huh. mental.
2: Sí, de hecho, en los pacientes con algún tipo de demencia, yo les digo, mira, esto no solo lo está estimulando cognitivamente, también estás ayudándolo emocionalmente, le estás dando sentido, le estás dando propósito. ¿Lo ves? Aliviamos ese sentimiento que puede percibir esta persona en una etapa leve de que soy una carga, no puedo hacer nada. Al involucrarlo, le estás dando ese propósito, ese sentido, que también ahí atendemos ese aspecto emocional.
1: Sí. Sí, y bien, bien importante. Uh-huh. No nos damos cuenta cómo le quitamos propósito, tratando de servir, de hacer algo uh-huh. positivo. ¿Cómo le quitamos propósito a otra persona que pudiera realizar unas tareas y al decirle siéntate, no te muevas, uh-huh. quédate quieto, que creemos que le hacemos un favor, también le estamos diciendo a la misma vez, ya tú no puedes.
2: Exacto, exacto.
1: Deja de hacer eso. Me viene a la mente un ejemplo de muchos años atrás. Uh-huh. Yo he trabajado también a través de mi vida con personas con condiciones terminales de salud. Okay. Y recuerdo un día que tomando un adiestramiento, y de esto van casi 40 años, el que estaba dando el adiestramiento dijo, y no le corten las uñas. Y yo dije, pero ¿cómo va a ser? Cuando se rasquen se van a llevar los cantos. ¿Cómo va a ser? Que eso es la higiene, hay que cortarle las uñas. Y en menos de un segundo continuó diciendo, porque a veces un adulto mayor en una cama con una enfermedad seria, de las últimas cosas que puede hacer es cortarse las uñas él mismo o ella misma.
2: Okay, okay.
1: Entonces, darle el corta uñas, darle la lima, permitirle que se peine, cuando estamos hablando de alguien encamado, ¿verdad?
2: Claro.
1: Es una forma de darle valor a esa vida de ese ser humano que tenemos frente a nosotros.
2: De acuerdo.
1: Y a veces no nos damos cuenta cómo le quitamos esa oportunidad. Soraya, ¿desde qué edad o en qué momento de la vida debería comenzar alguien a preocuparse por la estimulación cognitiva?
2: Bueno, idealmente esto se debería hacer toda la vida, desde jóvenes. Lo que pasa es que pues se fomenta un poco más ya desde los 50 años en adelante, pero de nuevo mi respuesta sería toda la vida. Acá generalmente como un factor de riesgo para padecer alguna demencia, tal edad, ¿verdad? Generalmente 60 años o más, aunque depende cuál demencia, pero nada. Pues por eso es que se empieza a hablar de los 50 años en adelante. Se empieza a hablar mucho de los 50 años en adelante sobre esas dietas adecuadas que tenemos que tener, sobre ese ejercicio que tenemos que hacer todos los días, sobre esos retos mentales y mantener la mente activa. Así que sigo de nuevo, caigo a toda la vida, inicialmente desde jóvenes, porque viene siendo un factor preventivo. Mientras está la reserva cognitiva, mientras más yo voy creando conexiones en mi cerebro a raíz de toda mi vida, a lo largo de la vida, mejor yo voy a, vamos a decir, que a responder a las condiciones o circunstancias que puedan aparecer. Así que por eso mismo termino diciendo toda la vida, idealmente desde jóvenes.
1: En efecto. Sí. Y hay actividades que dejamos de hacer porque las encontramos complicadas.
2: Sí.
1: Leer libros o novelas, que pueden ser entretenidísimas.
2: Sí, sí.
1: Hacer distintos tipos de juegos y actividades. Un juego de mesa puede ser tan estimulante.
2: Correcto.
1: Y lo dejamos de hacer a veces incluso pensando, porque eso son cosas de niños. Y perdemos una oportunidad de tener esa mente activa.
2: Y ahora con la inteligencia artificial, este es el nuevo reto. Es el nuevo reto. Nosotros siempre tratamos desde acá en el centro de fomentar que se utilice la inteligencia artificial de forma saludable. Y me refiero de forma saludable. Sé que la inteligencia artificial viene a facilitarnos la vida en muchas actividades, muchas tareas más bien, incluyendo tareas de trabajo. Pero a veces el utilizarla a ella siempre y no utilizar mis habilidades cognitivas, lo que me hace es dejarlas a un lado. Es lo mismo que estábamos hablando ahorita. Uh-huh. Entonces, si las dejo a un lado, lo que no se usa, ¿qué pasa? Se pierde. Ahí es donde entonces nosotros pues fomentamos que se utilice de forma saludable siempre que yo tenga el tiempo de leer ese libro y razonar por mí mismo, pues déjame seguir haciéndolo, porque eso es lo que está es trabajando mis habilidades cognitivas.
1: Y en efecto, traes un tema interesantísimo, porque ahora con la inteligencia artificial entendemos que pidiéndole que nos conteste algo, resolvimos, obtuvimos la información que necesitábamos. Uh-huh. Y uno de los temas que está bajo discusión ahora mismo, grande, que hay una discusión grandísima en universidades y en otros centros, es que la inteligencia artificial se equivoca.
2: Claro.
1: La inteligencia artificial a veces nos provee información errónea.
2: Correcto.
1: Y se ha encontrado que la inteligencia artificial también a veces busca darnos información que nos complace, pero que no necesariamente es verdad.
2: Es correcta, exacto.
1: Ya yo tuve esa experiencia de preguntarle algo a inteligencia artificial y el programa que utilicé decirme que esto era algo reciente, pero yo lo aprendí cuando yo estaba en escuela superior hace más de 45 años atrás.
2: Okay.
1: Así que inteligencia artificial me dijo, no, eso es algo nuevo de esto y esto y esto.
2: Es lo último.
1: Y yo
2: que
1: dije,
2: salió.
1: No, pero sí que eso yo lo aprendí en escuela superior y eso fue hace 40 años atrás.
2: Sí, sí. No,
1: Es un reto. Tenemos que mantener nuestra mente activa.
2: Correcto.
1: El tiempo corre y ya llegamos a nuestra primera pausa del día de hoy. Hoy me acompaña Soraya Cortés Torres, trabajadora social clínico y gerontóloga del Centro para la Coordinación de Servicios a Personas Afectadas con la Enfermedad de Alzheimer del Departamento de Salud. Antes de irnos a nuestro break, les recuerdo que cualquier sugerencia nos pueden llamar a Esperanza para la Vejez al 787-995-0090. Y si quieren sugerirnos un tema o hacernos algún comentario en nuestro programa, así lo pueden hacer. Vamos a irnos a nuestra pausa 2 minutos, pero si el tema le interesó, llame a alguien, invite a alguien a que continúe con nosotros aquí en Esperanza para la Vejez en WIPR 940 AM. Y si quieren sugerirnos un tema o hacernos algún comentario en nuestro programa, así lo pueden hacer. Vamos a irnos a nuestra pausa 2 minutos, pero si el tema le interesó, llame a alguien, invite a alguien a que continúe con nosotros aquí en Esperanza para la Vejez en WIPR 940.

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5: Y regresamos de nuestra primera pausa. Estamos en el programa Esperanza para la Vejez, por aquí por WIPR 940 AM. Lo que buscas está aquí. Mi nombre es Javier Parga y hoy me acompaña Soraya Cortés Torres, trabajadora social clínico y gerontóloga del Centro para la Coordinación de Servicios a Personas Afectadas con la Enfermedad de Alzheimer. Nuestro tema de hoy es el de rehabilitación, estimulación y entrenamiento cognitivo. Un tema interesantísimo, como les señalé hace dos minutos atrás cuando nos fuimos a la pausa. Si hay alguien que usted cree que debe estar escuchando este programa, llámelo. Estamos en medio del programa, tenemos tiempo y va a escuchar un tema interesantísimo. Soraya, retomando las preguntas que tenemos, el tema que tenemos. Mucha gente cree que la demencia es solo Alzheimer y aunque hemos discutido esto en otros programas anteriores, ¿cuántos tipos de demencia existen y cómo se diferencian?
6: Pues mira, si estuviera aquí mi compañera de trabajo, te diría, existen más de 100 tipos de demencias, porque ella está mucho involucrada en el ambiente de la neurociencia y todo eso, pero la realidad es que actualmente se recogen en el registro de demencias en Puerto Rico, del Departamento de Salud, se recogen 14 tipos de demencia. Lo que pasa es que la más común es el Alzheimer, esa es la que más escuchamos, es la responsable del 70% aproximadamente de todos los diagnósticos por demencia, pero de nuevo hay 14 tipos de demencia que se están recogiendo en el registro del Departamento de Salud. Ahí tenemos lo que es la demencia vascular que pues está relacionado a los accidentes cerebrovasculares, está otra que es bastante común, demencia por cuerpos de Lewis, relacionada a estos síntomas de alucinaciones visuales, delirios y paranoias, está la demencia frontotemporal, su nombre lo dice, afecta áreas frontales y temporales del cerebro, y esta está asociada a... a lo que son comportamientos, lenguaje, vocabulario, este tipo de síntomas. Está la demencia por Parkinson, correcto. Esa también se puede relacionar con la de cuerpos de Lewis, porque tienen ahí unos aspectos más científicos o neurológicos, clínicos, que son la alfa-sinucleína y otros detalles, que entonces pues atienden ese síntoma de lo que es el movimiento.

0: Está la demencia por VIH, aunque en la demencia por VIH sí me gusta resaltarlo mucho, no significa que todos los pacientes que tengan VIH van a padecer algún tipo de demencia. Es bien bajito, de hecho, el porciento. Y cuando se desarrolla, generalmente está en una etapa, entiendo que es de ya sí, en la otra etapa de SIDA. Así que, pues, pero sí, se puede presentar, el porciento es bajito, pero sí se puede ver demencia asociada a otras enfermedades, demencia no específica, demencia por accidente, un golpe o un accidente cráneoencefálico. Entre otras, son muchísimas más, así que me gusta también traer el tema y ahondar un poquito más en la demencia no específica, porque pues sabemos que siempre se ha dicho, porque todavía lo dicen y lo escuchamos por ahí, si estás viejo o tienes 60 años o más, vas a perder la memoria, vas a empezar a perder tus habilidades cognitivas y eso es parte del envejecimiento. Y uno dice, mira, ¿no? Eso no es así. Antes se pensaba que sí, pero la realidad es que no. Siempre hay una causa, una razón que me está provocando esa pérdida de funcionamiento cognitivo o habilidades cognitivas. Así que cuando una persona está presentando pérdida en habilidades cognitivas, tiene problemas con lenguaje, con vocabulario, con memoria y me están afectando en mi diario vivir, siempre vamos al profesional para que me realice una evaluación. Cuando todavía no hay todo el diagnóstico o más bien el caso no cumple con los criterios completos de un diagnóstico específico, o sea, yo no puedo decir todavía cumple con los criterios para decir que es Alzheimer, cumple con los criterios para decir que es esta otra demencia, pues en lugar de decir que es demencia senil, como se decía antes, ahí entramos en ese diagnóstico de demencia no específica, porque quizás no sabemos todavía cuál es la causa específica que está provocando estos síntomas, pero hay algún tipo de demencia aquí. Así que para seguir tratándolo, vámonos con demencia no específica.
1: Y no es por la vejez. Eso
0: Correcto.
1: me parece bien importante lo que dijiste. No es porque nos ponemos viejos que nos da demencia, es por alguna otra causa, como muy bien Soraya estaba definiendo ahora mismo. ¿Y la estimulación cognitiva puede detener o curar la demencia?
0: Pues la realidad es que no, la realidad es que no lo puede detener. Sabemos que vuelvo a Alzheimer siempre porque pues es la más común. En Alzheimer no hay forma todavía de detenerla. Sí hay forma de tratar de poner más lento la forma en que progrese Dios mío, esa pérdida de habilidades cognitivas. Así que sí nos ayuda a brindar calidad de vida, sí nos ayuda a retrasar el proceso en que pues progresa la pérdida de memoria y esas otras funciones, pero detenerla por completo no. Igual aquí es importante resaltar que las demencias tienen sus características individuales. Entonces, si hablamos de una demencia vascular, sabemos que esta no es igual de progresiva que la demencia tipo Alzheimer. Demencia vascular va a depender, ¿verdad?, de los accidentes cerebrovasculares que sigan ocurriendo. Así que si en este tipo de demencia vascular entramos con rehabilitación cognitiva, estimulación cognitiva, sí podemos ver como casi un efecto de que detuvimos esa pérdida de memoria. Pero la realidad es que aquí hay otros criterios que son los que están ayudando a que no progrese. Así que, pues, esa es una diferencia que me gusta traer.
1: Pero la rehabilitación puede ayudar
0: Sí,
1: a mantener a la
0: claro.
1: persona, a tener mayor calidad de vida. Y algo que a veces no miramos bien es cuán importante es la calidad de nuestras vidas.
0: Sí.
1: Hay veces que hasta nos quejamos y si nos detenemos y miramos alrededor, muchos tenemos un techo, tenemos comida, tenemos compañía y eso es calidad de vida.
0: Correcto.
1: Hay personas, tristemente, que no tienen tanta calidad de vida. Cualquier intervención que podamos hacer para mantener o mejorar la calidad de vida es positivo para
0: Fenomenal.
1: cualquier ser humano.
0: De acuerdo.
1: ¿Y cómo se adapta la estimulación cognitiva según el tipo de demencia y la etapa en que se encuentra la persona?
0: Sí, bueno, aquí siempre el profesional que esté evaluando al paciente, pues es el que va a determinar cuáles son los mejores programas, ¿verdad? La mejor estructura que se debe traer en la terapia que se vaya a ofrecer. Pero si estamos hablando de estimular cognitivamente en el hogar, yo no estoy ahora mismo, no tengo al profesional que me ayude porque no he podido conseguir la cita, pues vamos a tratar de identificar, lo primero, la primera pregunta que me tengo que contestar es, ¿qué mi familiar todavía puede hacer? ¿Qué mi familiar todavía puede hacer? para yo entonces comenzar a establecer esas actividades en mi diario vivir. Si la persona de momento yo me doy cuenta que no está tolerando instrucciones de quizás 3 pasos, pues yo necesito adaptarme a esa necesidad, porque con la estimulación cognitiva, rehabilitación cognitiva o entrenamiento, no buscamos frustrar a la persona. Entonces, si la persona no lo tolera ahora mismo, estimulación cognitiva específicamente, pues yo me adapto. Él no logra tolerar 3 instrucciones, yo no le puedo decir levántate que vamos al baño a lavarte la boca, porque él se va a levantar y ya los otros 2 pasos se le olvidaron. Pues ahí yo sé que esa es una necesidad que yo tengo que atender. Me voy a adaptar y de ahora en adelante me voy a comunicar con 1 paso a la vez. Si mi familiar todavía tolera 3 pasos, mejor, porque sí ahí podemos retarlo. Pero cuando vemos que ya no lo está tolerando y está siendo frustrante, entonces es que yo empiezo a adaptarme. Yo no puedo decir que hay una recomendación única, porque esto va a depender de la etapa en que esté la persona, depende de la evaluación que el profesional le realice. También las demencias pues progresan, en su mayoría progresan, y hoy puedo amanecer diciendo que me tolero 3 pasos de instrucciones y mañana decir que quizás no. Así que esto es un proceso de adaptación constante. Esto va a depender pues del diario vivir, pero por ahí es que va la recomendación, siempre de nuevo con propósito todas las dinámicas.
1: Fíjate, y tocas el tema del cuidador o la cuidadora. Uh-huh. Estas son personas bien, bien importantes. Si usted cuida de otro ser humano, sea un adulto mayor, sea un niño, sea alguien de su misma edad, usted está ofreciendo un servicio para mantener la vida, uh-huh, para mantener otra vez la calidad de vida. Y algo que le ocurre en muchas ocasiones a los cuidadores es la frustración que viene. Y mencionas algo, uh-huh, muy importante, ¿verdad? No nos fijamos si la persona tolera, uh-huh, entiende 3 pasos, uh-huh, o 2 pasos, o 4 pasos. Entonces, correcto, utilizando el mismo ejemplo que tú diste, levántate para ir al baño a, sí, lavarnos la boca.
0: Ajá.
1: Y la persona se levanta, pero luego se queda detenida, no sabe cuál es el próximo paso. Correcto. A veces como cuidadores nos frustramos, nos molestamos, uh-huh, alzamos la voz y creemos que con eso logramos que la persona reacciones, y correcto, la verdad es que no. ¿Qué papel juega el vínculo emocional en la efectividad de la estimulación cognitiva y del cuidado?
0: Claro, sí, sí. De hecho, antes de contestar esta pregunta, bueno, y va de la línea, la comunicación es un papel fundamental también. Mencionas cómo uno se frustra, el cuidador se frustra, se molesta porque no me está siguiendo los pasos. La comunicación es súper importante para adaptar estas dinámicas en nuestro hogar. Muchas veces, cuando hablamos también del factor emocional, no nos percatamos que estamos ya llevando un mensaje de forma verbal, porque la persona ya no logra, quizás esté en una etapa más avanzada, ya la forma de comunicarse conmigo es observándome, porque ya no logra entender quizás todas las palabras que yo le estoy diciendo. Así que aquí es donde entran esas adaptaciones también en lo que es la comunicación, recordando que muchas veces, de nuevo, nos comunicamos de forma verbal. A veces le estoy diciendo está todo bien, pero tengo los brazos cruzados y las cejas fruncidas, o tengo la cara molesta, o mi tono de voz está gritando, no es el normal o el habitual, vamos a decirlo así. Así que eso es súper importante que lo podamos tener en cuenta para que pues también sea efectiva la dinámica que estemos realizando en la casa. El papel del cuidador es súper importante. Sabemos que la persona puede que ya no reconozca a otros a nuestro alrededor, a los que no están en mi diario vivir, porque nuestra habilidad de memoria se ha visto afectada. Pues cuando tengo al cuidador, aunque uno piense que no, ese cuidador le da ese sentimiento de seguridad a la persona. Alivia un poco la confusión, porque es de las pocas personas que yo todavía logro reconocer. Así que eso ayuda bastante a que pues la persona esté un poco más tranquila y pueda entonces realizar todas esas actividades que el cuidador esté fomentando en su diario vivir. Ahí está como que ese vínculo emocional también que se crea.
1: Importantísimo. Uh-huh. Yo te puedo decir de muy buena manera, ven, vamos a bañarte. Uh-huh. O te puedo gritar, ven, vamos a bañarte.
0: Sí, sí.
1: Las mismas palabras tienen dos significados distintos.
0: Correcto.
1: El rol del cuidador en esa estimulación mental, esa estimulación cognitiva, es importantísimo.
0: De acuerdo.
1: En todo momento. Oye, ¿y existen programas formales de estimulación cognitiva disponibles aquí en Puerto Rico?
0: Sí existen, pero hacen falta muchísimos más. Hay mucha necesidad. Sabemos que el diagnóstico está en aumento por las demencias, no porque ahora más personas lo estén, no es porque ahora sea más fácil padecer algún tipo de demencia, vamos a decirlo así, sino pues porque sabemos que hay más adultos que jóvenes, y pues que eso es un factor de riesgo. So, nada, sí hay servicios disponibles, pero hacen falta más. Esa sería mi...
1: Sí, sí, uh-huh. y en efecto te escucho uh-huh. que hacen falta más. Pienso, uno, que la población de adultos mayores estamos en aumento,
0: uh-huh.
1: Que en efecto hay personas jóvenes que están abandonando el país,
0: sí.
1: y que eso hace que todavía los adultos mayores nos encontremos con mayores dificultades para
0: Correcto.
1: Distintos tipos de servicios.
0: De hecho,
1: sí.
0: perdona que lo interrumpa también, quería mencionarle que pues cuando hablamos de los servicios pensamos muchas veces en una institución nada más. Pero también están los profesionales que ofrecen este servicio individual. Está el terapista ocupacional, que también involucra la estimulación cognitiva. El patólogo del habla, súper importante y que a veces no se menciona. Y ese patólogo del habla es esencial. El neuropsicólogo, debería mencionarlo, haberlo mencionado primero. El psicólogo, el consejero, el trabajador social clínico. Todos esos profesionales se han ido adaptando también para atender estas necesidades y ellos también ofrecen este tipo de intervenciones. También están los centros de cuidado diurno. Centros de cuidado diurno están comenzando a implementar o a incluir en sus programas las estimulaciones cognitivas para pues brindar más calidad de vida también a la persona.
1: En efecto. Así que, Y aparte de los programas formales,
0: uh-huh.
1: que ¿verdad? Cualquiera puede buscar información y ayudar a la persona que cuida para uh-huh. que pueda sentirse estimulada,
0: También.
1: Sentirse
0: Correcto.
1: Que está haciendo actividades de distintos tipos. Ahorita mencionaste el accidente cerebrovascular o el ACV. ¿Qué le ocurre al cerebro cuando hay un accidente cerebrovascular y por qué puede afectar la cognición?
0: Okay. El cerebro necesita sangre, oxígeno y nutrientes, ¿verdad? Para funcionar de forma óptima y que nuestras neuronas no se mueran. Así que lo que pasa en un accidente cerebrovascular es que esos vasos sanguíneos, que son esas venas, capilares y todos los tubos, como yo digo cuando le explico a los cuidadores, que todos esos tubos, esas venas y esos vasos sanguíneos que transportan sangre, oxígeno y nutrientes a nuestro cerebro, o se pueden romper, o se pueden presentar coágulos. Todo eso afecta, de nuevo, sangre, oxígeno y nutrientes que llegan al cerebro. Cuando eso pasa, pues claro, es que se empieza a ver la secuela de los síntomas que puedan aparecer. Los síntomas que puedan aparecer van a variar, porque todo depende de cuán grande sea el accidente cerebrovascular, en qué áreas es que está ocurriendo, ¿sabes? Todo eso, entonces, es lo que va a depender de los síntomas.
1: Y cuando se diagnostica un accidente cerebrovascular, uh-huh. ¿cuándo se debe comenzar la estimulación cognitiva?
0: Tan pronto el profesional indique que ya la persona está estable. Tan pronto el profesional lo indique. De hecho, se habla de una ventana de esos primeros 6 meses después de ese accidente cerebrovascular, como si hubiera algún tipo de respuesta más efectiva. El cuerpo todavía está disponible para ejercer esa estimulación cognitiva de forma más efectiva. Así que se habla de esa ventana de 6 meses, pero no significa que después de los 6 meses no vamos a tener efecto. Todo lo contrario. Tan pronto el profesional diga que el paciente esté estable, comenzamos.
1: Lo más pronto
0: posible. Correcto.
1: En efecto, y en los accidentes cerebrovasculares, cuanto más temprano se comience la estimulación cognitiva,
0: mejor.
1: Mejor.
0: Sí.
1: Hay algo que muchas personas no saben, y es que un accidente cerebrovascular puede causar demencia. ¿Nos puedes explicar un poco de esa conexión?
0: Sí, ahorita mencionamos que todo va a depender de cuán grande sea y en qué área esté ubicada ese accidente cerebrovascular. Así que por esa línea es que vamos. Sabemos que si se afectan las habilidades cognitivas, se puede progresar la pérdida de habilidades cognitivas y provocar algún tipo de demencia.
1: Y en efecto, vamos a continuar con este tema en breve, pero nuestra mayor limitación y nuestro mayor enemigo es el tiempo, que nos obliga en este momento a tomar nuestra segunda pausa del programa. 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Y regresamos en 2 minutos con Soraya Cortés Torres, trabajadora social clínico y gerontóloga del Centro para la Coordinación de Servicios a Personas Afectadas con la Enfermedad de Alzheimer. Regresamos en breve.

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10: Y estamos de vuelta de nuestra segunda pausa. Este programa es Esperanza para la Vejez. Mi nombre es Javier Parga y hoy me acompaña Soraya Cortés Torres, trabajadora social clínico y gerontóloga del Centro para la Coordinación de Servicios a Personas Afectadas con la Enfermedad de Alzheimer. Y estamos teniendo una conversación interesantísima acerca de la rehabilitación, estimulación y
11: entrenamiento
10: cognitivo, tres temas interesantísimos de cómo mantener esa salud cerebral. Y regresamos ahorita, Soraya, te pido excusas, pero el tiempo nos obligó a tomar nuestra segunda pausa. Y estamos hablando precisamente de cómo un accidente cerebrovascular puede causar demencia.
11: Correcto, sí. Pues mira, nos quedamos en que, a modo de repaso, un accidente cerebrovascular ocurre cuando sangre, oxígeno y nutrientes no llegan al cerebro. Si esto pasa, pues se comienzan a ver secuelas, síntomas, porque pues se pierde conexión entre neuronas, neuronas se mueren y todo eso. Entonces, ¿cuál sería la conexión? Pues la realidad es que depende de cuán grande sea el accidente cerebrovascular, puede dejar una secuela de síntomas de cognitivo, pérdida de habilidades cognitivas. Ahí es donde podemos caer en una primera categoría que sería deterioro cognitivo. Deterioro cognitivo porque se me afectó la memoria, quizás estoy teniendo síntomas de comportamiento, el lenguaje, entre otros. A medida que continúan ocurriendo estos accidentes cerebrovasculares, ahí es donde entonces podemos ir haciendo esa conexión con demencia. Porque si continúan ocurriendo accidentes cerebrovasculares y esto no se logra, vamos a decir, controlar o detener, pues van a seguir aumentando las discapacidades, la pérdida de habilidades cognitivas y por consiguiente, pues la persona puede llegar a un estado en el que sí llegó a presentar necesidad para realizar todas sus actividades del diario vivir. Ahí es donde entramos en lo que es la demencia. A raíz de todos esos accidentes cerebrovasculares, he perdido demasiadas habilidades cognitivas, requiero supervisión, no puedo hacer las cosas para mantenerme de forma segura, no puedo hacer las cosas sin supervisión. Ya ahí es donde vamos entrando a lo que es la demencia.
10: Ok. En efecto, cualquier persona que haya vivido un accidente cerebrovascular pudiera presentar síntomas de demencia. Y de la misma manera, no solo estamos hablando de que la rehabilitación cognitiva o la estimulación cognitiva es buena para alguien con demencia, puede ser buena independientemente de que haya desarrollado demencia o no, alguien que haya tenido un accidente cerebrovascular.
11: Claro, sí.
10: Ok.
11: Importante y, también sí. que pues muchas veces decimos, hablamos de deterioro cognitivo y pensamos rápido en demencia. Pues sabemos que puede haber deterioro cognitivo, pero si la persona todavía puede mantenerse independiente de forma segura, no necesariamente vamos a llegar a algún tipo de demencia. Así que ahí está, pues es una línea bien finita, pero pues hay una diferencia entre deterioro cognitivo y el diagnóstico de demencia, que pues ya es un poco más avanzado.
10: Y en efecto, trayéndolo al accidente cerebrovascular, podemos tener una persona que haya tenido un accidente cerebrovascular, que haya perdido alguna capacidad, pero no necesariamente quiere decir que es progresivo.
11: Correcto.
10: Entonces no es demencia porque no es progresivo.
11: Correcto.
10: Ahí hay una oportunidad de rehabilitación que ocurre muchas veces y la vemos en rehabilitación física. Es como lo más común.
11: Exacto.
10: Hasta en películas lo vemos y todo. Pero no vemos la rehabilitación cognitiva en películas y no vemos lo importante que puede ser para alguien que haya tenido un derrame o un accidente cerebrovascular sin que necesariamente haya desarrollado demencia.
11: Exacto, correcto.
10: Ahorita hablamos de los cuidadores y me gustaría retomar a los cuidadores, pero desde otra perspectiva. Como cuidador, ¿qué señales deben alertar a un cuidador de que la persona que cuida necesita ser evaluada o que el plan de estimulación que ya se está llevando a cabo debe ajustarse o debe reevaluarse?
11: Claro, sí. Bueno, muchas veces podemos observar si la persona lo está tolerando, si no se está frustrando, porque si se está frustrando, pues generalmente eso nos trae una señal. Es que no lo estoy logrando completar. Tengo alguna necesidad que atender aquí. Así que eso sí es una buena señal, que la persona esté presentando comportamientos drásticos. De momento presenta mal humor, se molesta muy rápido por no completar la dinámica. Eso ya va más con la tolerancia. Pueden ser síntomas de pues que la persona requiere una evaluación para adaptar esa actividad que le estamos ofreciendo. Diría que vamos por ahí, sí.
10: Y este cuidador o cuidadora que está acompañando a este adulto mayor que no ha tenido un diagnóstico de demencia ni un accidente cerebrovascular, ¿qué le debe llamar la atención para decir, oh, debo ir donde mi médico primario o debo ir donde el médico primario de la persona que cuido porque le estoy notando algo? ¿Qué cosas debería estar pendiente?
11: Sí, si hablamos de accidente cerebrovascular, no necesariamente puede ser problemas con habilidades cognitivas como lenguaje, memoria, vocabulario. Puede ser también algún rasgo físico, rasgo físico que pues me demuestre que la persona quizás es facial, que de momento la persona no tiene una parálisis en la mitad de su rostro, que está teniendo problemas con las habilidades motoras, destrezas motoras para caminar. Todo eso nos ayuda a identificar problemas para comunicarme. Estoy tratando de encontrar las palabras constantemente y no me salen, no las encuentro. No logro tolerar mantener una conversación con una conversación larga y con sentido, vamos a decirlo así. O sea, que la persona permanezca en el punto de la conversación. Eso nos ayuda mucho también. Súper importante que también estos sean síntomas nuevos. No es que la persona, porque muchos me dicen, ay, es que yo he sido siempre bien despistada y yo pues cambio aleatoriamente, yo hablo aleatoriamente, como me dicen. Yo cambio de tema constantemente. Me dice, y yo les digo, pero esto es un síntoma nuevo, esto ha sido algo drástico. Eso también nos ayuda a diferenciar pues que de que no sea entonces algún tipo de demencia.
10: En efecto, algo que mencionas que es bien importante, lo que nos debe llamar la atención es el elemento de cambio. Porque hay gente que no se acuerda los nombres de nadie, hay gente que no se acuerda las caras, tú le haces un cuento y no se acuerdan cómo fue el cuento.
11: Exacto.
10: Pero han sido así toda la vida.
11: Exacto.
10: Entonces, no estamos hablando de alguien que de momento ahora no se acuerda de nada.
11: Exacto.
10: O alguien que yo empiezo a hablar y a los 3 minutos de conversación ya no se acuerda de qué estamos hablando, sí, o cómo empezó la conversación.
11: Y que pierde el contexto. También uh-huh. Eso es algo bien importante, porque yo siempre hago este ejemplo y se lo digo a todo el mundo. Yo soy de las que tú me dices tu nombre hoy y ya mañana probablemente no lo recuerde. Uh-huh. Pero la realidad es cuando pierdes el contexto. Es como que yo te vi ayer, tú te presentaste y hoy cuando te veo digo, no, yo nunca te he visto. Anteriormente yo nunca te he visto, tú nunca me... No, ya ahí estás perdiendo el contexto, estás olvidando todo. Que si hablamos de que si se le dio la comida a la perrita y tú me lo dijiste hace 5 minutos y de un momento yo vuelvo, ¿le diste comida a la perrita? Y yo, ya yo te lo dije. Y me dices, no, yo ni te he preguntado por eso. ¿Lo ves? Ahí yo di esos ejemplos para entender esa palabra de contexto. Cuando se pierde contexto de lo que pasó, pues ya ahí también eso es una banderita roja, como yo digo, para... Ir al profesional, también esa es otra cosa, no es decir tengo demencia, es ir al profesional para evaluarme y poder descartar. El primer paso para mí siempre es descartar otras condiciones. Sabemos que una depresión no atendida, una depresión severa, puede presentar síntomas de deterioro cognitivo. Ahorita hicimos la diferencia de deterioro cognitivo a una demencia, demencia es más progresivo, puede presentar síntomas parecidos. Pero una vez se controla, la persona vuelve a su estado natural. Así que todas esas otras condiciones es importante que las podamos descartar primero antes de entonces irnos por el paso o por el diagnóstico de demencia.
10: Sí, y mencionas algo de ir al profesional de la salud o al médico primario. Algo que es bien importante no es llegar allí a decirle, como dijiste, tengo demencia. Uh-huh. Es importante compartir lo que estoy notando. Se me olvidan los nombres, se uh-huh. me olvidan el día. Esto que mencionaste de contexto me parece importantísimo. No me acuerdo que esto haya ocurrido. Me Exacto. dicen que ayer te vi y yo de verdad que no me acuerdo que yo ayer te vi.
11: Exacto.
10: Estas son señales que cuando las compartimos con el médico primario o el profesional de la salud que le vaya a atender, le da una información para entonces ellos poder determinar si van a hacer otras pruebas y poder determinar si hay un diagnóstico de demencia Correcto. O de alguna otra situación uh-huh. que pueda estar afectando la mente, porque no necesariamente, como muy bien sí. hemos hablado aquí, todo es demencia.
11: Exacto.
10: ¿Cómo debe un cuidador ayudar a compartir esta información con el médico primario? Y básicamente voy por esta situación que a veces ocurre, uh-huh. que el paciente está hablando con el médico primario y detrás está el cuidador haciendo señales
11: o hablando,
10: tirando palabras.
11: Correcto.
10: Es incómodo
11: sí,
10: para
11: sí.
10: una persona que haya alguien más hablando de uno.
11: Totalmente,
10: ¿no?
11: De acuerdo.
10: Como si uno no estuviera allí.
11: Sí, de hecho, permitirle al paciente que sea el que mantenga el diálogo con el profesional ayuda a que el profesional lo pueda evaluar más profundamente, como yo digo, porque estás evaluando de una vez ahí esas habilidades cognitivas, esa retención, esa memoria, ese lenguaje, esas habilidades cognitivas, que volvemos al punto. Igual le estás permitiendo a la persona que siga siendo funcional, independiente, estás fomentando que siga siendo independiente. ¿Cómo, de qué otra forma el profesional puede ayudar también? Llevando un papel con la frecuencia en que están presentándose todos estos síntomas. A mí me gusta mucho también que se pueda observar la frecuencia en que se están presentando estos síntomas. A veces hablamos del síntoma de, ay, se me perdieron las llaves, o ay, dejé el almuerzo. Esto me está pasando constantemente. Constantemente es que me está pasando 3 veces al año. Pero entonces tú observas a la persona y tú dices, pero muchacha, si tú tienes 3 trabajos y eso es un corri-corre siempre, eso es ya casi despiste, vamos a decirlo así. Pero cuando tú observas que esto sí está siendo frecuente, está de 3 a 5 veces por semana, ya estamos viendo un síntoma que está bien presente. Así que esto también ayuda al profesional a poder identificar quizás en qué etapa estamos o por qué línea es que debo entonces dirigirme a ofrecer algún diagnóstico o hacer evaluaciones. Todo eso nos ayuda. Yo diría que ese papelito con todos los síntomas que la persona está presentando en el momento de yo cuidarlo y la frecuencia en que se están presentando es una forma de que el cuidador pueda ayudar sin tener que interrumpir tanto, vamos a decirlo así.
10: Sí, sí. Un diario, una bitácora.
11: La bitácora es excelente también.
10: Sí, me parece.
11: De hecho,
10: excelente.
11: Ahora hay muchos profesionales y muchas organizaciones que están realizando unas hojas, son unas tablitas con las que tú simplemente haces un checkmark. De lunes a viernes apuntas ahí qué fue lo que observaste. Y eso pues también ayuda al profesional porque ya tienes unos síntomas predeterminados que el profesional quiere ver. Estas tablas son de National Institute of Aging. En el centro de Alzheimer tenemos unas adaptadas también, así que esto facilita un poco esa tarea que le estamos agregando al cuidador. Sabemos que tiene muchas, así que queremos que esto sea más fácil. Tratamos de apoyarles con eso también.
10: En efecto. Oye, y ahora mencionas, queremos hacer las cosas más fáciles. ¿Ustedes tienen en el Centro para la Coordinación de Servicios a Personas Afectadas por Alzheimer dos actividades por Zoom o por Teams abiertas a la comunidad, a los cuidadores? Háblanos un poco de esas dos reuniones que se dan todos los meses.
11: Súper. Son secciones educativas y grupos de apoyo. Son virtuales. Sabemos que no siempre podemos salir a lugares de forma presencial. Así que nada, usted se puede conectar desde su celular, desde su computadora. Segundos y terceros lunes de cada mes. No importa que sean feriados, siempre estamos conectados y en el mismo horario. Segundos y terceros lunes de cada mes, los temas varían. Siempre están relacionados a las demencias o a los cuidadores, hasta los mismos profesionales. Los temas varían, los seleccionamos en base a lo que los mismos cuidadores o los participantes nos comparten en los cuestionarios de satisfacción. Segundos y terceros lunes de cada mes, de 1:30 a 3 de la tarde. De 1:30 a 3 de la tarde. El tema de este próximo mes de junio, eso es el lunes que viene, el lunes 16, discúlpame. No sé si vamos a estar a tiempo para promocionarlo. Tenemos el tema de afasia y demencias. Y el lunes que sigue, el tercer lunes del mes, vamos a tener el tema de cambio en rutinas y todo eso, como vamos a crear un mapa para los cuidadores sobre qué podemos hacer en nuestro diario vivir.
10: Fantástico, fantástico esos dos temas. Vean que, ¿dónde encuentro el registro? ¿Cómo me inscribo?
11: Ok, súper. Se comunican con nosotros por medio de llamada telefónica 787-765-2929. Muchas extensiones, de nuevo 765-2929. Las extensiones son 4540, 4135 o 4418. También tenemos un correo electrónico que sería servicios, con ese al final, serviciosalzheimer@salud.pr.gov de gobierno. Ahí también nos consiguen y les compartimos más información.
10: Fantástico. Aparte de eso, en la página de salud también se pueden registrar, ¿verdad?
11: Correcto. En el Departamento de Salud, en las páginas oficiales, ellos publican las promociones directos con el enlace, que eso es cuestión de hacerle un clic y entras al registro.
10: Fantástico.
11: Eso nos ayuda.
10: El tiempo nuevamente nos traiciona y nos obliga a terminar esta conversación sobre el tema de rehabilitación cognitiva, estimulación cognitiva y entrenamiento cognitivo, un tema excelente. Le tengo que agradecer a Soraya Cortés Torres, trabajadora social, clínico y gerontóloga del Centro para la Coordinación de Servicios a Personas Afectadas con la Enfermedad de Alzheimer del Departamento de Salud, por su participación el día de hoy y por la participación de ella y otros recursos en múltiples programas en el pasado.
11: Gracias.
10: Y los que nos quedan en el futuro. Mi nombre es Javier Parga y les doy las gracias por acompañarnos. Estamos en WIPR 940 AM y les invito a que nuevamente el domingo que viene a las 12 del mediodía estén con nosotros en otra edición de Esperanza para la Vejez.
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1: Buenas noches, damas y caballeros.

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